Granado, Enmir de Jesús Prado Intriago y Naomi Rivera Andrade. En acción de gracias a la Santísima Virgen del Cisne por interceder ante el Santísimo por favores recibidos, ofrece familia Campoverde Robles. En acción de gracias a San Judas Tadeo, ofrece Carmen Verónica Vera Pin. En acción de gracias a la Santísima Virgen del Cisne, por favores recibidos, ofrece Ailín Lozano. Misas de Requiem. Por el eterno descanso de todas las almas benditas del purgatorio, por Jonathan Rivera Salazar, 17 años, 7 meses de su sensible fallecimiento, ofrece Narcisa Salazar. Por Mildred Baidal Bayona, 2 años de su sensible fallecimiento, ofrece sus padres y familiares. Por Julio Campoverde, Walter Campoverde, Esther Campoverde, Bolívar Campoverde, Jacqueline Campoverde, Natalia Robles. Por el padre Nelson Ceballos, padre Joaquín Garzón, padre Misael Castillo, padre Amable González, padre Vicente Cueva, ofrece familia Campoverde Robles. Por Facunda Esperanza Barroso Tomalá, 1 año de su sensible fallecimiento, ofrece su hija. Por Luis Silvestre Escalante, 4 meses de su sensible fallecimiento, ofrece sus hijas, nietas y yerno. Por Heriberto Cuenca Cagua, 1 año de su sensible fallecimiento, ofrece esposa e hijos, y por cada una de las intenciones que hemos traído al altar de nuestra Madre Santísima. Nos ponemos en pie y cantamos.

Se alegrará mi corazón con tu auxilio y cantaré al Señor por el bien que me ha hecho. Muy buenas noches. Celebramos una gran fiesta después de haber celebrado la solemnidad del corazón de Jesús. Hoy contemplamos al Inmaculado Corazón de María, ¿verdad? Y para mí, pues, es una fecha especial. Soy un hijo del Inmaculado Corazón de María. Así nos consagra el Padre Claret, o consagra a todos los misioneros claretianos al Corazón Inmaculado de María. Así que yo estoy de fiesta. Para mí es una fiesta grande, porque es la fiesta de mi patrona, del Corazón Inmaculado de María. Pues oremos por cada uno de nosotros para que ese Corazón Inmaculado de María nos enseñe a nosotros a ser dóciles como ella y a guardar todo en el corazón. En el nombre del Padre, del Hijo y del Espíritu Santo, la gracia y la paz de parte de Dios nuestro Padre y de Jesucristo el Señor esté con todos ustedes. Queridos hermanos y hermanas, para celebrar dignamente estos sagrados misterios, reconozcamos nuestros pecados. Señor, ten misericordia de nosotros. Muéstranos, Señor, tu misericordia. Dios Todopoderoso, tenga misericordia de nosotros, perdone nuestros pecados y nos lleve a la vida eterna. Amén.

0: Y glorifiquemos a Dios diciendo: Gloria a Dios en el cielo y en la tierra paz a los hombres que ama el Señor. Por tu inmensa gloria te alabamos, te bendecimos, te adoramos, te glorificamos. Te damos gracias, Señor Dios, Rey celestial, Dios Padre todopoderoso, Señor Hijo único, Jesucristo, Señor Dios, Cordero de Dios, Hijo del Padre, tú que quitas el pecado del mundo, ten piedad de nosotros. Tú que quitas el pecado del mundo, atiende nuestra súplica. Tú que estás sentado a la derecha del Padre, ten piedad de nosotros. Porque solo tú eres santo, solo tú, Señor, solo tú, Altísimo Jesucristo, con el Espíritu Santo, en la gloria de Dios Padre. Amén. Oremos. Oh Dios, que en el corazón inmaculado de la bienaventurada Virgen María preparaste una digna morada al Espíritu Santo, concédenos por intercesión de la misma Virgen llegar a ser templo de tu gloria. Por nuestro Señor Jesucristo, tu Hijo, que vive y reina contigo en la unidad del Espíritu Santo y es Dios, por los siglos de los siglos. Sentémonos y escuchemos con atención la palabra del Señor.
1: Del libro del profeta Isaías. La estirpe de los justos serán célebre entre las naciones, y sus vástagos entre los pueblos. Cuantos los vean, reconocerán que son la estirpe que bendijo el Señor. Me alegro en el Señor con toda el alma y me lleno de júbilo en mi Dios, porque me revistió con vestiduras de salvación y me cubrió con un mandato de justicia. Como el novio que se pone la corona, como la novia que adorna con sus joyas. Así como la tierra echa sus brotes y el jardín hace germinar lo sembrado en él, así el Señor hará brotar la justicia y la alabanza ante todas las naciones. Palabra de Dios.

Los padres de Jesús solían ir cada año a Jerusalén para las festividades de la Pascua. Cuando el niño cumplió 12 años, fueron a la fiesta, según la costumbre. Pasados aquellos días se volvieron, pero el niño Jesús se quedó en Jerusalén, sin que sus padres lo supieran. Creyendo que iba en la caravana, hicieron un día de camino, entonces lo buscaron y al no encontrarlo, regresaron a Jerusalén en su búsqueda. Al tercer día, lo encontraron en el templo sentado en medio de los doctores, escuchándolos y haciéndoles preguntas. Todos los que lo oían se admiraban de su inteligencia y de sus respuestas. Al verlo, sus padres se quedaron atónitos y su madre le dijo, «Hijo mío, ¿por qué te has portado así con nosotros? Tu padre y yo te hemos estado buscando lleno de angustia». Él les respondió, «¿Por qué me andaban buscando? ¿No sabían que debo ocuparme en las cosas de mi padre?». Ellos no entendieron la respuesta que les dio. Entonces volvió con ellos a Nazaret y siguió sujeto a su autoridad. Su madre conservaba en su corazón todas aquellas cosas. Palabra del Señor. Nos podemos sentar. El día de ayer, con la figura o con la imagen del Sagrado Corazón de Jesús, ¿verdad?, contemplábamos ese amor inmenso con el que Dios nos ama, ¿verdad?, con un corazón de Padre. El amor inmenso de un Dios que ama con un corazón de Padre. Y hoy, al contemplar al Inmaculado Corazón de María, ¿verdad?, contemplamos ese amor de un Dios que transforma, que transforma el corazón. Y cabría preguntarnos hoy, con la mirada puesta en el Corazón Inmaculado de María, ¿me estoy yo dejando transformar por ese amor? ¿Estoy dejando que ese amor de Dios me transforme, me purifique, avive mi vida, avive mi corazón? ¿O realmente no estoy dejando que el amor de Dios penetre mi vida? Hoy María nos enseña algo muy particular, propio de María, y que nos serviría mucho. Y es que María acoge todo ¿con qué? Con el corazón. Con un corazón dispuesto, con un corazón dócil, con un corazón disponible para Dios, para ese amor de Dios, para ese amor que transforma. Le transforma completamente la vida a María, ¿verdad? ¿Por qué? Porque María abre el corazón para Dios. Abre el corazón para Dios. Esa mañana, cuando celebraba en la parroquia, venía a mi mente que fue eso mismo lo que le sirvió a nuestro fundador, ¿verdad? ¿Para qué? Para transformar su vida. Su vida estaba anclada y dirigida hacia la industria de los telares. Venía de una familia de tejedores, fabricantes de telas. Y el padre Claret solamente tenía sus ojos puestos en todo esto. Pero es la palabra de Dios la que viene y le transforma su vida, le toca el corazón. ¿De qué le sirve al hombre ganar el mundo entero si al final pierde la vida? Ese pasaje del Evangelio es como flecha afilada que entra en el corazón de este hombre y le transforma la vida. En María
ese amor de Dios, esa palabra de Dios que le es dirigida a ella, le transforma completamente su vida. Y se la transforma, ¿por qué? Porque tenía un corazón dócil, porque tenía un corazón dispuesto para Dios. No entendía nada y no lo comprendía todo, pero se

disponibilidad. ¿Qué es lo que le dice María al ángel después de que el ángel le dice que va a concebir un hijo? Aquí está la esclava del Señor. ¿Y qué es lo que hacía un esclavo o una esclava? Estar disponible para su amo. Disponible. Disposición. Y eso es lo que nos falta a nosotros hoy en día, y que lo aprendemos de María, del corazón inmaculado de María, a tener un corazón dócil para Dios, un corazón disponible para Dios. A veces el corazón lo tenemos más disponible para otras cosas, para el rencor, para la venganza. Con lo que le responde Jesús a María, ¿qué pasa? María le reta, la desarma, está preocupada, está angustiada por su hijo. Imaginemos a una mamá que se le pierde el hijo, lo primero que hace es quitarse la chancleta y darle su par de nalgadas, ¿verdad? Pero aquí con María prácticamente pasa lo contrario. Jesús la desarma con sus palabras. María no lo comprende todo, ¿y a dónde lleva las palabras de Jesús? A su corazón. ¿Por qué? Porque tenía un corazón disponible para Dios, dispuesto para Dios. Dios quiere que tengamos un corazón disponible para ese amor con el que Él nos quiere amar a nosotros. Un amor que nos lleva a transformar completamente nuestra vida, a purificar completamente nuestro corazón, a liberarnos de tanto rencor, de tanta envidia, de tanta división, y a tenerlo dispuesto para su amor, para dejarnos amar por Él. Y cuando nos dejamos amar por Dios, como lo hizo María, ¿qué pasa? ¿Nuestra vida continúa igual? No, nuestra vida se transforma, nuestra vida se purifica, nuestra fe se llena de motivos, de vida, es una fe viva, como la fe de María, una fe viva, es decir, una fe confiada en el Señor. No entendía mucho, pero confía. Y se fía completamente de ese amor de Dios. Dispongamos nuestro corazón para Dios y dejemos que su palabra que es amor, nos transforme, nos purifique, nos vivifique y nos haga auténticos y verdaderos hijos de Dios, auténticos y verdaderos cristianos, capaces de confiar plenamente en el Señor. ¿Por qué? Porque Él habita en nuestro corazón. Que la palabra de Dios habite en el corazón de cada uno de nosotros y que sea la llama de ese divino amor que lo transforma todo. La llama de ese divino amor con el que nos ama Dios y que nos lleva a amar a los demás. Así como nos debemos amar a nosotros mismos. Que el Inmaculado Corazón de María nos enseñe a ser verdaderos hijos con un corazón disponible para dejarse amar por el amor de Dios. Un amor que es una llama divina que resplandece y que transforma completamente nuestra vida. Gloria al Padre y al Hijo y al Espíritu Santo.

0: por la iglesia, que como María sea dócil para acoger la novedad a la intervención de Dios en la historia y esté dispuesto a adherir al soplo del Espíritu Santo. Oremos.
1: Haz nuestra fe como la de María, Señor.
0: Por el Papa León XIV, que la Virgen María sea su protección y guía, aliente e ilumine cada uno de sus pasos por el bien de toda la Iglesia. Oremos.
1: Haz nuestra fe como la de María, Señor.
0: Por la paz en el mundo, que todos los que tienen responsabilidades políticas vivan su encargo con responsabilidad y atención al pueblo, promoviendo iniciativas de solidaridad y de paz. Oremos. Por todas las personas gravemente enfermas, que puedan experimentar la presencia consoladora y maternal de María y se dejen acompañar por ella con confianza y entrega paciente. Oremos. Por todos nosotros, para que aprendamos de María su capacidad de escuchar de la palabra de Dios y su disposición para servir a los hermanos. Oremos al Señor.
2: Padre, porque has entregado la Santa Virgen María a tu Iglesia, con sus manos amorosas te hemos dirigido estas oraciones. Escúchalas, Padre, y atiéndelas en tu infinita bondad. Por Cristo nuestro Señor, nos podemos sentar.

Unidos a la fe de la Virgen María, presentamos al Padre nuestras oraciones y digamos: haz nuestra fe como la de María, Señor.

Oren, hermanos y hermanas, para que este sacrificio mío y de ustedes sea agradable a Dios Padre Todopoderoso. Mira, Señor, las oraciones y las ofrendas que tus fieles te presentan al conmemorar a María, bienaventurada Madre de Dios, para que te sean agradables y nos alcancen el auxilio de tu misericordia. Por Jesucristo nuestro Señor. El Señor esté con ustedes. Levantemos el corazón. Demos gracias al Señor nuestro Dios. En verdad es justo y necesario, es nuestro deber y salvación darte gracias siempre y en todo lugar, Señor Padre Santo, Dios omnipotente y eterno, y alabar, bendecir y proclamar tu gloria en la fiesta de el Inmaculado Corazón de María, porque ella concibió a tu único Hijo por obra del Espíritu Santo y sin perder la gloria de su virginidad, derramó sobre el mundo la luz eterna, Jesucristo Señor nuestro. Por él los ángeles y los arcángeles y todos los coros celestiales celebran tu gloria. Unidos en común alegría, permítenos asociarnos a sus voces, cantando humildemente tu alabanza.

Santo eres en verdad, Señor, fuente de toda santidad. Por eso te pedimos que santifiques estos dones con la efusión de tu Espíritu, de manera que se conviertan para nosotros en el cuerpo y la sangre de Jesucristo nuestro Señor, el cual, cuando iba a ser entregado a su pasión voluntariamente aceptada, tomó pan, dándote gracias, lo partió y lo dio a sus discípulos, diciendo: tomen y coman todos de él, porque esto es mi cuerpo,

Del mismo modo, acabada la cena, tomó el cáliz y dándote gracias de nuevo, lo pasó a sus discípulos, diciendo: Tomen y beban todos de él, porque este es el cáliz de mi sangre, sangre de la alianza nueva y eterna, que será derramada por ustedes y por todos para el perdón de los pecados. Hagan esto en conmemoración mía.

Este es el sacramento de nuestra fe. Así pues, Padre, al celebrar ahora el memorial de la muerte y resurrección de tu Hijo, te ofrecemos el pan de vida y el cáliz de salvación y te damos gracias porque nos hace digno de servirte en tu presencia. Te pedimos humildemente que el Espíritu Santo congregue en la unidad a cuantos participamos del cuerpo y la sangre de Cristo. Acuérdate, Señor, de tu Iglesia extendida por toda la tierra y con el Papa León, con nuestro arzobispo cardenal Luis Cabrera, sus obispos auxiliares y todos los pastores que cuidan de tu pueblo, llévala a su perfección por la caridad. Acuérdate también de nuestros hermanos que durmieron en la esperanza de la resurrección. Jonathan Rivera Salazar, Mildred Baidal Bayona, Julio Campoverde, Walter Campoverde, Esther Campoverde, Bolívar Campoverde, Jacqueline Campoverde, Padre Nelson Ceballos, Padre Joaquín Garzón, Padre Misael Castillo, Padre Amable González, Padre Vicente Cueva, Facunda Esperanza Barroso, Luis Silvestre Escalante, Heriberto Cuenca, y de todos los que han muerto en tu misericordia, admítelos a contemplar la luz de tu rostro. Ten misericordia de todos nosotros y así con María la Virgen, Madre de Dios, su esposo San José, los apóstoles, los mártires, San Antonio María Claret y cuantos vivieron en tu amistad a través de los tiempos, merezcamos por tu Hijo Jesucristo compartir la vida eterna y cantar tus alabanzas.

Llenos de alegría porque somos hijos de Dios, digamos confiadamente la oración que Cristo nos enseñó. Padre nuestro que estás en el cielo, santificado sea tu nombre. Venga a nosotros tu reino. Hágase tu voluntad en la tierra como en el cielo. Danos hoy nuestro pan de cada día. Perdona nuestras ofensas, como también nosotros perdonamos a los que nos ofenden. No nos dejes caer en tentación y líbranos del mal. Líbranos de todos los males, Señor, y concédenos la paz en nuestros días, para que, ayudados por tu misericordia, vivamos siempre libres de pecado y protegidos de toda perturbación, mientras esperamos la gloriosa venida de nuestro Salvador Jesucristo. Señor Jesucristo, que dijiste a tus apóstoles: la paz les dejo, mi paz les doy. No tengas en cuenta nuestros pecados, sino la fe de tu iglesia, y conforme a tu palabra concédenos la paz y la unidad. Tú que vives y reinas por los siglos de los siglos, la paz del Señor esté siempre con ustedes. Deseen fraternalmente la paz.

Dichosos los invitados a la cena del Señor. Señor, no soy digno de que entres en mi casa, pero una palabra tuya bastará para sanarme. Que el cuerpo y la sangre de Cristo nos guarde a todos para

María guardaba todas estas cosas y las meditaba en su corazón. Oremos. Hechos partícipes de la redención eterna, te rogamos, Señor, que honrando a la madre de tu Hijo, nos gloriemos de la plenitud de tu gracia y experimentemos continuo aumento de salvación. Por Jesucristo nuestro Señor, invoquemos el auxilio de María diciendo, Dios te salve, María. Llena eres de gracia, el Señor es contigo. Bendita tú eres entre todas las mujeres y bendito es el fruto de tu vientre, Jesús. Santa María, Madre de Dios, ruega por nosotros, pecadores, ahora y en la hora de nuestra muerte. Amén. Sagrado Corazón de Jesús, Inmaculado Corazón de María, el Señor esté con ustedes. Y la bendición de Dios Todopoderoso, Padre, Hijo y Espíritu Santo, descienda sobre ustedes y permanezca para siempre. Podemos ir en la paz y en la alegría del Señor. Feliz y bendecida noche para todos.

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4: Bendiciones para todos los estimados radioescuchas de RCN y de Radio Matovelle en este sábado 13 de junio, en el que la Iglesia celebra la solemnidad del Inmaculado Corazón de María. La palabra del Señor viene a nosotros a través del Evangelio según San Lucas, en el capítulo 2, versículo 41 y siguientes. Cuando tuvo 12 años, subieron a la fiesta y al volverse, el niño Jesús se quedó en Jerusalén sin saberlo sus padres. Y le buscaban entre los parientes y conocidos, pero al no encontrarle, se volvieron a Jerusalén en su busca. Al cabo de 3 días lo encontraron en el templo, sentado en medio de los maestros, escuchándoles y preguntándoles. Todos los que le oían estaban estupefactos por su inteligencia y sus respuestas. Cuando le vieron, quedaron sorprendidos y su madre le dijo, «Hijo, ¿por qué nos has hecho esto? Mira, tu padre y yo angustiados te andábamos buscando». Él les dijo, «¿Y por qué me buscabais? ¿No sabías que yo debía estar en la casa de mi padre?». Pero ellos no comprendieron la respuesta que les dio. Bajó con ellos y vino a Nazaret y vivía sujeto a ellos. Su madre conservaba cuidadosamente todas estas cosas en su corazón. Celebramos la solemnidad del Corazón Inmaculado de María. Su madre conservaba cuidadosamente todas estas cosas en su corazón. El corazón de María le pertenece a Dios desde su más tierna infancia, como nos lo cuentan los escritos apócrifos. Antes de recibir al Hijo de Dios en sus entrañas, su corazón había acogido el don de la palabra. La adolescente María acepta con gozo los designios de Dios con un sí resuelto y activo, haciendo posible la realización de los planes divinos, y su alma y espíritu proclaman la misericordia divina en favor de su pueblo. San Lucas, en el capítulo 2, versículo 18, narra que durante la visita de los pastores al portal de Belén, todos los que lo oyeron se maravillaban de lo que los pastores les decían. María, por su parte, guardaba todas estas cosas y las meditaba en su corazón. En Jerusalén, durante la presentación del niño en el templo, nos dice en el versículo 34, Simeón les bendijo y dijo a María, su madre, «Este está puesto para caída y elevación de muchos en Israel y para ser señal de contradicción. Y a ti misma una espada te atravesará el alma, a fin de que queden al descubierto las intenciones de muchos corazones». María, durante el primer milagro de su hijo en las bodas de Caná, preocupada por los detalles de la fiesta, se dirige a su hijo pidiéndole que se interese por la situación. Ella sabe dirigirse a quien puede hacer la diferencia. Por eso, con confianza, le dice a los sirvientes, hagan lo que él les diga. María, desde su escondimiento en el hogar de Nazaret, medita todo aquello que rodea la vida de su hijo y en los dolorosos momentos de su pasión y muerte, permanece al pie de la cruz en una actitud de inmensa valentía, conservando en su corazón el anuncio que su mismo hijo le hubiera hecho sobre su futura resurrección. María, con su materno corazón, nos acoge y guía hacia su divino Hijo Jesús. Gloria al Padre, al Hijo y al Espíritu Santo.
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pregunta por no sé quién. Perdón, lo siento, no habré marcado bien. Y yo pienso, qué mal, porque a mí

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Buenos días, con la bendición de Dios, la fuerza del Sagrado Corazón de Jesús y la maternal presencia del Purísimo Corazón de María. La Congregación de Misioneros Oblatos de los Corazones Santísimos le damos la más cordial bienvenida. Pedimos la intercesión del Venerable Padre Julio María Matovelle, fundador de los Oblatos, Camino a los Altares, para que las familias ecuatorianas tengan paz, fomenten la unión y puedan prosperar en la fe y la constancia para alcanzar sus metas. 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
0: La oración nos fortalece y nos une como pueblo de Dios. 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

0: En el nombre del Padre, del Hijo y del Espíritu Santo.
1: Amén.
0: El ángel del Señor anunció a María.
1: Y concibió por obra del Espíritu Santo.
0: Dios te salve María, llena eres de gracia, el Señor es contigo. Bendita eres entre todas las mujeres y bendito es el fruto de tu vientre Jesús.
1: Santa María, Madre de Dios, ruega por nosotros pecadores, ahora y en la hora de nuestra muerte. Amén.
0: He aquí la esclava del Señor.
1: Hágase en mí según tu palabra.
0: Dios te salve María, llena eres de gracia, el Señor es contigo. Bendita eres entre todas las mujeres y bendito es el fruto de tu vientre Jesús.
1: Santa María, Madre de Dios, ruega por nosotros pecadores, ahora y en la hora de nuestra muerte. Amén.
0: El Verbo divino se hizo hombre.
1: Y habitó entre nosotros.
0: Dios te salve María, llena eres de gracia, el Señor es contigo. Bendita eres entre todas las mujeres y bendito es el fruto de tu vientre, Jesús.
1: Santa María, Madre de Dios, ruega por nosotros pecadores, ahora y en la hora de nuestra muerte. Amén.
0: Ruega por nosotros, Santa Madre de Dios.
1: Para que seamos dignos de alcanzar las promesas de nuestro Señor Jesucristo.
0: Te rogamos, Señor, que infundas tu gracia en nuestras vidas, para que, habiendo conocido por el anuncio del ángel la encarnación de tu Hijo Jesucristo, lleguemos por su pasión y su cruz a la gloria de la resurrección. Por el mismo Cristo nuestro Señor.
1: Amén.
0: Misterios gloriosos. Primer misterio, la triunfante resurrección del Hijo de Dios.
2: María Magdalena y la otra María vinieron a ver el sepulcro y sobrevino un gran terremoto, pues un ángel del Señor bajó del cielo y acercándose removió la piedra del sepulcro y se sentó sobre ella. Era su aspecto como el de un relámpago y su vestidura blanca como la nieve. De miedo de él, temblaron los guardias y se quedaron como muertos. El ángel, dirigiéndose a las mujeres, dijo:
3: No temáis vosotras, pues sé que buscáis a Jesús el crucificado. No está aquí. Ha resucitado según lo había dicho. Venid y ved el sitio donde fue puesto. Id luego y decid a sus discípulos que ha resucitado de entre los muertos.
0: Padre nuestro que estás en el cielo, santificado sea tu nombre. Venga a nosotros tu reino, hágase tu voluntad en la tierra como en el cielo.
1: Danos

0: tentación y líbranos del mal.
1: Dios te salve María, llena eres de gracia, el Señor es contigo. Bendita eres entre todas las mujeres y bendito es el fruto de tu vientre, Jesús.
0: Santa María, Madre de Dios, ruega por nosotros pecadores, ahora y en la hora de nuestra muerte. Amén.
1: Dios te salve María, llena eres de gracia, el Señor es contigo. Bendita eres entre todas las mujeres y bendito es el fruto de tu vientre, Jesús.
0: Santa María, Madre de Dios, ruega por nosotros pecadores, ahora y en la hora de nuestra muerte. Amén.
1: Dios te salve María, llena eres de gracia, el Señor es contigo. Bendita eres entre todas las mujeres y bendito es el fruto de tu vientre, Jesús.
0: Santa María, Madre de Dios, ruega por nosotros pecadores, ahora y en la hora de nuestra muerte. Amén.
1: Dios te salve María, llena eres de gracia, el Señor es contigo. Bendita eres entre todas las mujeres y bendito es el fruto de tu vientre, Jesús.
0: Santa María, Madre de Dios, ruega por nosotros pecadores, ahora y en la hora de nuestra muerte. Amén.
1: Dios te salve María, llena eres de gracia, el Señor es contigo. Bendita eres entre todas las mujeres y bendito es el fruto de tu vientre, Jesús.
0: Santa María, Madre de Dios, ruega por nosotros pecadores, ahora y en la hora de nuestra muerte. Amén.
1: Dios te salve María, llena eres de gracia, el Señor es contigo. Bendita eres entre todas las mujeres y bendito es el fruto de tu vientre, Jesús.
0: Santa María, Madre de Dios, ruega por nosotros pecadores, ahora y en la hora de nuestra muerte. Amén.
1: Dios te salve María, llena eres de gracia, el Señor es contigo. Bendita eres entre todas las mujeres y bendito es el fruto de tu vientre, Jesús.
0: Santa María, Madre de Dios, ruega por nosotros pecadores, ahora y en la hora de nuestra muerte. Amén.
1: Dios te salve María, llena eres de gracia, el Señor es contigo. Bendita eres entre todas las mujeres y bendito es el fruto de tu vientre, Jesús.
0: Santa María, Madre de Dios, ruega por nosotros pecadores, ahora y en la hora de nuestra muerte. Amén.
1: Dios te salve María, llena eres de gracia, el Señor es contigo. Bendita eres entre todas las mujeres y bendito es el fruto de tu vientre, Jesús.
0: Santa María, Madre de Dios, ruega por nosotros pecadores, ahora y en la hora de nuestra muerte. Amén.
1: Dios te salve María, llena eres de gracia, el Señor es contigo. Bendita eres entre todas las mujeres y bendito es el fruto de tu vientre, Jesús.
0: Santa María, Madre de Dios, ruega por nosotros pecadores, ahora y en la hora de nuestra muerte. Amén.
1: Gloria al Padre, al Hijo y al Espíritu Santo.
0: Como era en el principio, ahora y siempre, por los siglos de los siglos. Amén.
1: María, Madre de Gracia y de Misericordia.
0: En la vida y en la muerte, ampáranos, Madre nuestra.
1: Segundo misterio, la ascensión de Cristo Jesús al cielo.
2: Jesús, después de hablar a los discípulos, ascendió al cielo y se sentó a la derecha de Dios. Ellos lo vieron levantarse hasta que una nube lo ocultó de la vista. Mientras miraban fijos al cielo, viéndole irse, se les presentaron dos hombres vestidos de blanco, que dijeron:
3: Galileos, ¿qué hacéis ahí parados?
4: El mismo Jesús que os ha dejado para subir al cielo, volverá como le habéis visto marcharse.

0: tierra como en el cielo.
1: Danos hoy nuestro pan de cada día, perdona nuestras ofensas, como también nosotros perdonamos a los que nos ofenden. No nos dejes caer en la tentación y líbranos del mal.
0: Dios te salve María, llena eres de gracia, el Señor es contigo. Bendita eres entre todas las mujeres y bendito es el fruto de tu vientre, Jesús.
1: Santa María, Madre de Dios, ruega por nosotros pecadores, ahora y en la hora de nuestra muerte. Amén.
0: Dios

0: Santa María, Madre de Dios, ruega por nosotros pecadores, ahora y en la hora de nuestra muerte. Amén.
1: Dios te salve María, llena eres de gracia, el Señor es contigo. Bendita eres entre todas las mujeres, y bendito es el fruto de tu vientre, Jesús.
0: Santa María, Madre de Dios, ruega por nosotros pecadores, ahora y en la hora de nuestra muerte. Amén.
1: Dios te salve María, llena eres de gracia, el Señor es contigo. Bendita eres entre todas las mujeres, y bendito es el fruto de tu vientre, Jesús.
0: Santa María, Madre de Dios, ruega por nosotros pecadores, ahora y en la hora de nuestra muerte. Amén.
1: Dios te salve María, llena eres de gracia, el Señor es contigo. Bendita eres entre todas las mujeres, y bendito es el fruto de tu vientre, Jesús.
0: Santa María, Madre de Dios, ruega por nosotros pecadores, ahora y en la hora de nuestra muerte. Amén.
1: Dios te salve María, llena eres de gracia, el Señor es contigo. Bendita eres entre todas las mujeres, y bendito es el fruto de tu vientre, Jesús.
0: Santa María, Madre de Dios, ruega por nosotros pecadores, ahora y en la hora de nuestra muerte. Amén.

0: Jesús.
1: Santa María, Madre de Dios, ruega por nosotros pecadores, ahora y en la hora de nuestra muerte. Amén.
2: Dios te salve María, llena eres de gracia, el Señor es contigo. Bendita eres entre todas las mujeres, y bendito es el fruto de tu vientre, Jesús.
1: Santa María, Madre de Dios, ruega por nosotros pecadores, ahora y en la hora de nuestra muerte. Amén.
2: Dios te salve María, llena eres de gracia, el Señor es contigo. Bendita eres entre todas las mujeres, y bendito es el fruto de tu vientre, Jesús.
1: Santa María, Madre de Dios, ruega por nosotros pecadores, ahora y en la hora de nuestra muerte. Amén.
2: Dios te salve María, llena eres de gracia, el Señor es contigo. Bendita eres entre todas las mujeres, y bendito es el fruto de tu vientre, Jesús.
1: Santa María, Madre de Dios, ruega por nosotros pecadores, ahora y en la hora de nuestra muerte. Amén.
2: Gloria al Padre, al Hijo y al Espíritu Santo.
1: Como era en el principio, ahora y siempre, por los siglos de los siglos. Amén.
2: María, Madre de gracia y de misericordia.
1: En la vida y en la muerte, ampáranos, Madre nuestra. Tercer misterio. La venida del Espíritu Santo sobre el colegio apostólico.
3: Llegado el día del Pentecostés, estaban todos reunidos en un mismo lugar. De repente vino del cielo un ruido como el de una ráfaga de viento impetuoso, que llenó toda la casa en la que se encontraban. Se les aparecieron unas lenguas, como de fuego, que dividiéndose se posaron sobre cada uno de ellos. Quedaron todos llenos del Espíritu Santo, y se pusieron a hablar en otras lenguas, según el Espíritu les concedía expresarse.
1: Padre nuestro que estás en el cielo, santificado sea tu nombre. Venga a nosotros tu reino, hágase tu voluntad en la tierra como en el cielo.
2: Danos hoy nuestro pan de cada día, perdona nuestras ofensas, como también nosotros perdonamos a los que nos ofenden. No nos dejes caer en la tentación y líbranos del mal.
1: Dios te salve María, llena eres de gracia, el Señor es contigo. Bendita eres entre todas las mujeres y bendito es el fruto de tu vientre, Jesús.
2: Santa María, Madre de Dios, ruega por nosotros pecadores, ahora y en la hora de nuestra muerte. Amén.
1: Dios te salve María, llena eres de gracia, el Señor es contigo. Bendita eres entre todas las mujeres y bendito es el fruto de tu vientre, Jesús.
2: Santa María, Madre de Dios, ruega por nosotros pecadores, ahora y en la hora de nuestra muerte. Amén.
1: Dios te salve María, llena eres de gracia, el Señor es contigo. Bendita eres entre todas las mujeres, y bendito es el fruto de tu vientre, Jesús.
2: Santa María, Madre de Dios, ruega por nosotros pecadores, ahora y en la hora de nuestra muerte. Amén.
1: Dios te salve, María, llena eres de gracia, el Señor es contigo. Bendita eres entre todas las mujeres, y bendito es el fruto de tu vientre, Jesús.
2: Santa María, Madre de Dios, ruega por nosotros pecadores, ahora y en la hora de nuestra muerte. Amén.
1: Dios te salve, María, llena eres de gracia, el Señor es contigo. Bendita eres entre todas las mujeres y bendito es el fruto de tu vientre, Jesús.
2: Santa María, Madre de Dios, ruega por nosotros pecadores, ahora y en la hora de nuestra muerte. Amén.
1: Dios te salve, María, llena eres de gracia, el Señor es contigo. Bendita eres entre todas las mujeres, y bendito es el fruto de tu vientre, Jesús.
2: Santa María, Madre de Dios, ruega por nosotros pecadores, ahora y en la hora de nuestra muerte. Amén.
1: Dios te salve, María, llena eres de gracia, el Señor es contigo. Bendita eres entre todas las mujeres, y bendito es el fruto de tu vientre, Jesús.
2: Santa María, Madre de Dios, ruega por nosotros pecadores, ahora y en la hora de nuestra muerte. Amén.
1: Dios te salve, María, llena eres de gracia, el Señor es contigo. Bendita eres entre todas las mujeres, y bendito es el fruto de tu vientre, Jesús.
2: Santa María, Madre de Dios, ruega por nosotros pecadores, ahora y en la hora de nuestra muerte. Amén.
1: Dios te salve, María, llena eres de gracia, el Señor es contigo. Bendita eres entre todas las mujeres, y bendito es el fruto de tu vientre, Jesús.
2: Santa María, Madre de Dios, ruega por nosotros pecadores, ahora y en la hora de nuestra muerte. Amén.
1: Gloria al Padre, al Hijo y al Espíritu Santo.
2: Como era en el principio, ahora y siempre, por los siglos de los siglos. Amén.
1: María, Madre de gracia y de misericordia.
2: En la vida y en la muerte, ampáranos, Madre nuestra.
1: Cuarto misterio, la asunción de la Virgen María en cuerpo y alma al cielo.
3: Dijo Yahvé a la serpiente:
0: Pongo perpetua enemistad entre ti y la mujer, y entre tu linaje y el suyo.
2: Padre nuestro que estás en el cielo, santificado sea tu nombre. Venga a nosotros tu reino, hágase tu voluntad en la tierra como en el cielo.
1: Danos hoy nuestro pan de cada día, perdona nuestras ofensas, como también nosotros perdonamos a los que nos ofenden. No nos dejes caer en la tentación y líbranos del mal.
2: Dios te salve María, llena eres de gracia, el Señor es contigo. Bendita eres entre todas las mujeres y bendito es el fruto de tu vientre Jesús.
1: Santa María, Madre de Dios, ruega por nosotros pecadores, ahora y en la hora de nuestra muerte. Amén.
2: Dios te salve María, llena eres de gracia, el Señor es contigo. Bendita eres entre todas las mujeres, y bendito es el fruto de tu vientre Jesús.
1: Santa María, Madre de Dios, ruega por nosotros pecadores, ahora y en la hora de nuestra muerte. Amén.
2: Dios te salve María, llena eres de gracia, el Señor es contigo. Bendita eres entre todas las mujeres, y bendito es el fruto de tu vientre Jesús.
1: Santa María, Madre de Dios, ruega por nosotros pecadores, ahora y en la hora de nuestra muerte. Amén.
2: Dios te salve María, llena eres de gracia, el Señor es contigo. Bendita eres entre todas las mujeres, y bendito es el fruto de tu vientre Jesús.
1: Santa María, Madre de Dios, ruega por nosotros pecadores, ahora y en la hora de nuestra muerte. Amén.
2: Dios te salve María, llena eres de gracia, el Señor es contigo. Bendita eres entre todas las mujeres, y bendito es el fruto de tu vientre Jesús.
1: Santa María, Madre de Dios, ruega por nosotros pecadores, ahora y en la hora de nuestra muerte. Amén.
2: Dios te salve María, llena eres de gracia, el Señor es contigo. Bendita eres entre todas las mujeres, y bendito es el fruto de tu vientre Jesús.
1: Santa María, Madre de Dios, ruega por nosotros pecadores, ahora y en la hora de nuestra muerte. Amén.

0: Jesús.
1: Santa María, Madre de Dios, ruega por nosotros pecadores, ahora y en la hora de nuestra muerte. Amén.
0: Dios te salve María, llena eres de gracia, el Señor es contigo. Bendita eres entre todas las mujeres, y bendito es el fruto de tu vientre, Jesús.
1: Santa María, Madre de Dios, ruega por nosotros pecadores, ahora y en la hora de nuestra muerte. Amén.
0: Dios te salve María, llena eres de gracia, el Señor es contigo. Bendita eres entre todas las mujeres, y bendito es el fruto de tu vientre, Jesús.
1: Santa María, Madre de Dios, ruega por nosotros pecadores, ahora y en la hora de nuestra muerte. Amén.
0: Dios te salve María, llena eres de gracia, el Señor es contigo. Bendita eres entre todas las mujeres, y bendito es el fruto de tu vientre, Jesús.
1: Santa María, Madre de Dios, ruega por nosotros pecadores, ahora y en la hora de nuestra muerte. Amén.
0: Gloria al Padre, al Hijo y al Espíritu Santo.
1: Como era en el principio, ahora y siempre, por los siglos de los siglos. Amén.
0: María, Madre de gracia y de misericordia.
1: En la vida y en la muerte, ampáranos, Madre nuestra. Quinto misterio, la coronación de la Santísima Virgen por Reina y Señora de todo lo creado.
2: Una gran señal apareció en el cielo, una mujer vestida del sol, con la luna bajo los pies, y una corona de 12 estrellas sobre su cabeza.
1: Padre nuestro que estás en el cielo, santificado sea tu nombre, venga a nosotros tu reino, hágase tu voluntad en la tierra como en el cielo.
0: Danos hoy nuestro pan de cada día, perdona nuestras ofensas, como también nosotros perdonamos a los que nos ofenden. No nos dejes caer en la tentación, líbranos del mal.
1: Dios te salve María, llena eres de gracia, el Señor es contigo. Bendita eres entre todas las mujeres y bendito es el fruto de tu vientre, Jesús.
0: Santa María, Madre de Dios, ruega por nosotros pecadores, ahora y en la hora de nuestra muerte. Amén.
1: Dios te salve María, llena eres de gracia, el Señor es contigo. Bendita eres entre todas las mujeres y bendito es el fruto de tu vientre, Jesús.
0: Santa María, Madre de Dios, ruega por nosotros pecadores, ahora y en la hora de nuestra muerte. Amén.
1: Dios te salve María, llena eres de gracia, el Señor es contigo. Bendita eres entre todas las mujeres y bendito es el fruto de tu vientre, Jesús.
0: Santa María, Madre de Dios, ruega por nosotros pecadores, ahora y en la hora de nuestra muerte. Amén.
1: Dios te salve María, llena eres de gracia, el Señor es contigo. Bendita eres entre todas las mujeres y bendito es el fruto de tu vientre, Jesús.
0: Santa María, Madre de Dios, ruega por nosotros pecadores, ahora y en la hora de nuestra muerte. Amén.
1: Dios te salve María, llena eres de gracia, el Señor es contigo. Bendita eres entre todas las mujeres y bendito es el fruto de tu vientre, Jesús.
0: Santa María, Madre de Dios, ruega por nosotros pecadores, ahora y en la hora de nuestra muerte. Amén.
1: Dios te salve María, llena eres de gracia, el Señor es contigo. Bendita eres entre todas las mujeres y bendito es el fruto de tu vientre, Jesús.
0: Santa María, Madre de Dios, ruega por nosotros pecadores, ahora y en la hora de nuestra muerte. Amén.
1: Dios te salve María, llena eres de gracia, el Señor es contigo. Bendita eres entre todas las mujeres y bendito es el fruto de tu vientre, Jesús.
0: Santa María, Madre de Dios, ruega por nosotros pecadores, ahora y en la hora de nuestra muerte. Amén.
1: Dios te salve María, llena eres de gracia, el Señor es contigo. Bendita eres entre todas las mujeres y bendito es el fruto de tu vientre, Jesús.
0: Santa María, Madre de Dios, ruega por nosotros pecadores, ahora y en la hora de nuestra muerte. Amén.
1: Dios te salve María, llena eres de gracia, y el Señor es contigo. Bendita eres entre todas las mujeres y bendito es el fruto de tu vientre, Jesús.
0: Santa María, Madre de Dios, ruega por nosotros pecadores, ahora y en la hora de nuestra muerte. Amén.
1: Dios te salve María, llena eres de gracia, el Señor es contigo. Bendita eres entre todas las mujeres y bendito es el fruto de tu vientre, Jesús.
0: Santa María, Madre de Dios, ruega por nosotros pecadores, ahora y en la hora de nuestra muerte. Amén.
1: Gloria al Padre, al Hijo y al Espíritu Santo.
0: Como era en el principio, ahora y siempre, por los siglos de los siglos. Amén.
1: María, Madre de gracia y de misericordia.
0: En la vida y en la muerte, ampáranos, Madre nuestra.
1: Alabanzas a María. Señor, ten piedad de nosotros.
0: Señor, ten piedad de nosotros.
1: Cristo, ten piedad de nosotros.
0: Cristo, ten piedad de nosotros.
1: Señor, ten piedad de nosotros.
0: Señor, ten piedad de nosotros.
1: Cristo, óyenos.
0: Cristo, óyenos.
1: Cristo, escúchanos.
0: Cristo, escúchanos.
1: Dios Padre Celestial,
0: ten piedad de nosotros.
1: Dios Hijo Redentor del mundo,
0: ten piedad de nosotros.
1: Dios Espíritu Santo,
0: ten piedad de nosotros.
1: Trinidad Santísima, único Dios,
0: ten piedad de nosotros.
1: Santa María,
0: ruega por nosotros.
1: Santa Madre de Dios,
0: ruega por nosotros.
1: Santa Virgen de Vírgenes,
0: ruega por nosotros.
1: Madre de Cristo,
0: ruega por nosotros.
1: Madre de la Iglesia,
0: ruega por nosotros.
1: Madre de la Divina Gracia,
0: ruega por nosotros.
1: Madre Purísima,
0: ruega por nosotros.
1: Madre Castísima,
0: ruega por nosotros.
1: Madre Inviolada,
0: ruega por nosotros.
1: Madre Virgen,
0: ruega por nosotros.
1: Madre Inmaculada,
0: ruega por nosotros.
1: Madre Amable,
0: ruega por nosotros.
1: Madre Admirable,
0: ruega por nosotros.
1: Madre del Buen Consejo,
0: ruega por nosotros.
1: Madre del Creador,
0: ruega por nosotros.
1: Madre del Salvador,
0: ruega por nosotros.
1: Virgen Prudentísima,
0: ruega por nosotros.
1: Virgen digna de veneración,
0: ruega por nosotros.
1: Virgen digna de alabanza,
0: ruega por nosotros.
1: Virgen Poderosa,
0: ruega por nosotros.
1: Virgen Clemente,
0: ruega por nosotros.
1: Virgen Fiel,
0: ruega por nosotros.
1: Espejo de Santidad,
0: ruega por nosotros.
1: Trono de la Sabiduría,
0: ruega por nosotros.
1: Causa de nuestra alegría,
0: ruega por nosotros.
1: Templo del Espíritu Santo,
0: ruega por nosotros.
1: Templo lleno de honor,
0: ruega por nosotros.
1: Templo insigne de devoción,
0: ruega por nosotros.
1: Rosa mística,
0: ruega por nosotros.
1: Fuerte como la Torre de David,
0: ruega por nosotros.
1: Hermosa como la Torre de Marfil,
0: ruega por nosotros.
1: Casa de Oro,
0: ruega por nosotros.
1: Arca de la Alianza,
0: ruega por nosotros.
1: Puerta del Cielo,
0: ruega por nosotros.
1: Estrella de la Mañana,
0: ruega por nosotros.
1: Salud de los enfermos,
0: ruega por nosotros.
1: Salud de los enfermos,
0: ruega por nosotros.
1: Refugio de los pecadores,
0: ruega por nosotros.
1: Consuelo de los afligidos,
0: ruega por nosotros.
1: Auxilio de los cristianos,
0: ruega por nosotros.
1: Reina de los ángeles,
0: ruega por nosotros.
1: Reina de los patriarcas,
0: ruega por nosotros.
1: Reina de los profetas,
0: ruega por nosotros.
1: Reina de los apóstoles,
0: ruega por nosotros.
1: Reina de los mártires,
0: ruega por nosotros.
1: Reina de los confesores,
0: ruega por nosotros.
1: Reina de las vírgenes,
0: ruega por nosotros.
1: Reina de todos los santos,
0: ruega por nosotros.
1: Reina concebida sin mancha de pecado original,
0: ruega por nosotros.
1: Reina elevada en cuerpo y alma al cielo,
0: ruega por nosotros.
1: Reina del Santísimo Rosario,
0: ruega por nosotros.
1: Reina de la Paz,
0: ruega por nosotros.
1: Cordero de Dios que quitas los pecados del mundo,
0: perdónanos, Señor.
1: Cordero de Dios que quitas los pecados del mundo,
0: escúchanos, Señor.
1: Cordero de Dios que quitas los pecados del mundo,
0: ten piedad de nosotros.
1: Ruega por nosotros, Santa Madre de Dios,
0: para que seamos dignos de alcanzar las promesas de nuestro Señor Jesucristo.
1: Oremos. Oh Dios, cuyo unigénito, con su vida, muerte y resurrección, nos mereció el premio de la vida eterna, concédenos a cuantos hemos meditado estos misterios del Santo Rosario, que por intercesión de la bienaventurada Virgen María, Madre de Dios, podamos imitar las virtudes que contienen y alcanzar la gloria eterna. Por el mismo Cristo nuestro Señor.
0: Amén.
3: Gracias por participar del Santo Rosario. Pedimos la intercesión del Venerable Padre Julio María Matovelle para alcanzar las gracias solicitadas.

0: Dios te salve María, llena eres de gracia. El Señor está contigo. Bendita eres entre todas las mujeres y bendito es el fruto de tu vientre Jesús.
1: Santa María, Madre de Dios, ruega por nosotros pecadores, ahora y en la hora de nuestra muerte. Amén.

0: Dios te salve María, llena eres de gracia. El Señor está contigo. Bendita eres entre todas las mujeres y bendito es el fruto de tu vientre Jesús.
1: Santa María, Madre de Dios, ruega por nosotros pecadores, ahora y en la hora de nuestra muerte. Amén.
0: Dios te salve María, llena eres de gracia. El Señor está contigo. Bendita eres entre todas las mujeres y bendito es el fruto de tu vientre Jesús.
1: Santa María, Madre de Dios, ruega por nosotros pecadores, ahora y en la hora de nuestra muerte. Amén.

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1: Bendiciones para todos los estimados radioescucha de RCN y de Radio Matovelle en este domingo 14 de junio, 11º domingo del tiempo ordinario. La palabra del Señor viene a nosotros a través del Evangelio según San Mateo en el capítulo 9, versículos 36 y siguientes. En aquel tiempo, al ver Jesús a las gentes, se compadecía de ellas porque estaban extenuadas y abandonadas como ovejas que no tienen pastor. Entonces dijo a sus discípulos: la mies es abundante, pero los trabajadores son pocos. Rogad pues al Señor de la mies que mande trabajadores a su mies. Y llamando a sus 12 discípulos, les dio autoridad para expulsar espíritus inmundos y curar toda clase de dolencia. Estos son los nombres de los 12 apóstoles: el primero, Simón, llamado Pedro, y su hermano Andrés; Santiago, el Zebedeo, y su hermano Juan; Felipe y Bartolomé; Tomás y Mateo, el publicano; Santiago, el de Alfeo, y Tadeo; Simón, el celote; y Judas Iscariote, el que lo entregó. A estos 12 los envió con estas instrucciones: no vayáis a tierra de gentiles, ni entréis en las ciudades de Samaria, sino id a las ovejas descarriadas de Israel. Id y proclamad que el reino de los cielos está cerca. Curad enfermos, resucitad muertos, limpiad leprosos, echad demonios. Lo que habéis recibido gratis, dadlo gratis. El Señor, misionero del Padre, sube a orar. Recibiendo la consolación y fortaleza del amor del Padre, conforma su pequeña iglesia con los 12 apóstoles que representan las doce tribus del nuevo Israel. Los apóstoles, que significa enviados, son personas del pueblo provenientes de diversos estratos sociales y poblados, pero que tienen en común la búsqueda del cumplimiento de las promesas que el Señor hizo a su pueblo desde antiguo. Con este llamado y elección, el Señor nos da a entender que tiene confianza en nuestra capacidad para acoger la palabra y llevarla por el mundo como antorcha. El grupo de los 12 apóstoles inaugura la iglesia de Jesucristo, definitivamente fortalecida en Pentecostés, que como su cuerpo místico y en perfecta conexión con la cabeza, que es el mismo Señor, tiene como misión expandir el reino de Dios entre nosotros en camino hacia una feliz eternidad. La misión inicial se limita a las ovejas perdidas de la casa de Israel. La lógica de esta especificación la encontramos en la necesidad de ganar en primer lugar a los componentes del pueblo elegido, que a su vez propagarán el mensaje de salvación. Dado el rechazo por parte de su pueblo, el Señor extiende su mensaje a todo aquel que tenga oídos para oír, corazón para sentir y manos para trabajar por el reino. Jesús, de quien brota una fuerza sanadora, nos incluya entre sus discípulos para contribuir generosamente a la expansión de su reino de amor, paz, justicia y fraternidad. Gloria al Padre, al Hijo y al Espíritu Santo.
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México. Buenos días, Ecuador. 10:07. 10:07 con todo el sabor impresionante de la música latina, de la música del Caribe, música alegre, salsa, merengue, cumbia. El fin de semana la pasamos de una manera maravillosa aquí en RCN, en los estudios principales. Más cumbancheros, más bailadores de la radio. En su dial 94.1 en Pichincha. Llegamos también a Manabí en 88.9. Santo Domingo de los Áchilas, 101.7. Imbabura, 104.7. El Oro y gran parte del Guayas nos sintonizan en 99.9. El mundo entero nos puede escuchar en rcncatolica.com, nuestro punto digital, rcncatolica.com. Buenos días, bienvenidos, una mañana hermosa, una mañana diferente, alegre, positiva, con todo el ánimo hoy para alentar a nuestra selección. Hoy juega Ecuador frente a la selección de Costa de Marfil. Hacer muchísima fuerza a todos los ecuatorianos, los latinoamericanos, para que le vaya hoy súper bien a las 18 horas, Ecuador, Costa de Marfil. Tu pronóstico para los premios al 099-4344-101. Hoy voy a entregarles una flash a quienes acierten en el pronóstico entre Ecuador y Costa de Marfil. Les voy a regalar una flash de 32 gigabytes con más de 1500 canciones en género de salsa, merengue y cumbia, con toda la música de Clasifiteca. Y aparte, pues ahí va un saludo también para el ganador o ganadora en esta flash, en la pendrive Flash Memory 32 gigabytes. Así que a participar, 099-4344-101. Su amigo y servidor Jimmy Chelito Rojas ya llegó con toda la alegría, con todos los metales, con las congas, las tumbas, el güiro, el tambó, tambó, sobre todo el tambó. Buenos días, bienvenidos, 10:10. 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Bienvenidos.

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Y toda esta buena música estará en una sola flash de 32 GB que las voy a regalar a ustedes, sobre todo a quienes acierten en el marcador de nuestra selección que juega hoy, Ecuador, Costa de Marfil. ¿Cuál es tu corazonada? ¿Cuál es tu pálpito? Me escribes nombre, apellido, marcador, Ecuador, Costa de Marfil, al 099-43-44-101. Nuestro WhatsApp, divertidísimo y regalón, es el 099-43-44-101. 099-43-44-101. Así de fácil. Quiero llevarte, quieres llevarte esta flash, este pendrive con toda la música, con todo el ritmo, para celebrar luego del partido, para bailar con toda la salsa, el merengue y la cumbia. Aquí está tu oportunidad. 099-43-44-101. ¿Cuál es tu pálpito? Ecuador, Costa de Marfil.

Son ya las 10 de la mañana, 23 minutos, 10 de la mañana con 23. Charito Iturralde nos dice Ecuador 1, Costa de Marfil 1. Natalie Suárez nos dice desde El Oro. Desde Machala, Ecuador 2, Costa de Marfil 1. A ver, ¿qué más marcadores tenemos por acá? Los pálpitos. Orlando Moya nos escribe Ecuador 2, Costa de Marfil 0. Santiaguito Yepes, bonito programa, lindo día para que Ecuador gane. Mi marcador Ecuador 1, Costa de Marfil 0. Perfecto. Apuntados entonces ya, mis queridos amigos, 099-4344-101, 099-4344-101. 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

Y ese soy yo definitivamente en RCN, gozando, disfrutando la buena música, el buen ritmo latino, la música tropical, la salsa, el merengue, la cumbia. 10:35 en el domingo bonito, en el domingo de Ecuador. Todos hoy con la camiseta de la selección. Hoy amanecimos tricolores, el corazón palpitante. Hacer fuerza que nuestra selección gane. Bueno, seguimos con los marcadores. Entonces, el pronóstico, no se olviden el premio que tengo para ustedes entre los acertantes. Vamos a entregarles una flash de 32 gigabytes con más de 1500 canciones, con el género tropicalísimo de la salsa, el merengue y la cumbia. Toda la música de Clasifiteca va a estar ahí para que ustedes lo disfruten. Guillermo Revelo nos da su marcador: Ecuador 2, Costa de Marfil 1. Gracias, Guillermito. Gracias por escribirnos al 099-43-44-101. Hola, Danilo Cañadas, Ecuador 1, Costa de Marfil 0, nos dice. Nos escribe también al 099-43-44-101. Buena música, buen ambiente en la mañana tropicalísima de RCN. Buenos días, Ecuador. Pichincha 94.1, saludando en Santo Domingo de los Áchilas 101.7. Se levanta todo el país hoy alegre, diferente, con un solo corazón tricolor, amarillo, azul y rojo. Hoy vamos a ganar definitivamente. Vamos a hacer fuerza que nuestro Ecuador saque un buen resultado en la Copa del Mundo. Todo listo, todo dispuesto. El partido es a las 18 horas, ¿no? 6 de la noche, hora de Estados Unidos. Hora de Ecuador, no, hora de Ecuador, hora de Estados Unidos es otra, ¿no? Acá es a las 18 horas. Muy bien, 10:37, 10 en la mañana con 37 minutos, 099-43-44-101, 099-43-44-101. Nos escribe Elenita Rosales, pero envíeme el marcador, por favor, doña Elenita. ¿Desde qué sector? También me escriben desde qué provincia, desde qué sector.

están en el centro, en el norte, en el sur, o en otra provincia, háganmelo saber, por favor. ¿Y cómo amaneció hoy el ambiente? Porque hoy juega nuestra selección. Todo el ambiente, al menos acá en Pichincha, en Quito, en la capital del Ecuador, todos estamos muy alegres, muy optimistas, ¿no? Para que Ecuador saque un buen resultado. 10:37. 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Hola, buenos días, don Jimmy. Mi marcador es Ecuador 2-1. Gano Ecuador 2-1. Le escribo desde Ibarra. Muchas gracias, nos dice Elenita Rosales. Perfecto. La Ciudad Blanca, ¿cómo amanece? Mi querida provincia de Imbabura, Ibarra, Otavalo, Cotacachi, Pimampiro. Buenos días, mi nombre es Maritza Vallejo. Ecuador gana 3-1. Perfecto, Maritza está inscrita. Gracias por escribirnos. Ustedes, su pálpito, ¿cuál es su marcador? ¿Cuál es su pronóstico? Ecuador, Costa de Marfil. Hoy se van a llevar el premio entre todas las personas que acierten el marcador. 099-43-44-101. 099-43-44-101.

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Y hoy todos los superconductores son de buena suerte. 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En todo el Ecuador, muchas gracias. Manabí 88.9. Nos comentan que estamos un poquito con problemas técnicos por allá, pero ya lo vamos a solucionar. Nuestros amigos manabitas, la provincia del Oro, Machala, Santa Rosa, Huaquillas, Arenillas, El Guabo, muy buenos días. 699.9, gran parte del Guayas, Yaguachi, ¿cómo amanecemos hoy? Todos tricolores, ¿no? Amarillo, azul y rojo. 10:55 minutos, ¿quién más me escribe? Buenos días, don Jimmy. Saludos a toda la gente de RCN. Les saluda Beatriz Campaña desde Conocoto. Mi pronóstico para el partido de hoy: Ecuador empata, dice. ¿Pero cuánto empata? ¿Puede ser 0-0, 1-1, 2-2, 3-3? Y ahí ya no va a poder participar por el premio, pues. Pónganme, por favor, el marcador, nombre, apellido y el sector, la provincia, o de pronto si en Pichincha están al sur, al norte, al este, al oeste. ¿De qué barrio? Por favor, 099-43-44-101, RCN, con alegría en este domingo, el pronóstico, el pálpito, Ecuador-Costa de Marfil a las 18 horas, todos con la camiseta de Ecuador, con la piel del Ecuador. Hola, buenos días, excelente mañana, Dayana Cañadas, mi pronóstico, Costa de Marfil 0, Ecuador 2. Muy bien, muchas gracias, mi estimada Dayana. ¿Quién más nos escribe? Hola, Chelito Rojas. Te saluda Orlando Montoya desde Sangolquí. Mi pronóstico: gana Ecuador 1-0. Perfecto. Pablito Lamiño también ya se comunica. Buenos días, estimado amigo Jimmy. Hoy gana mi Ecuador 2-1. Nos dice Pablito Lamiño. Me parece que desde Ibarra, ¿no? Muchas gracias, Ibarra. Vamos con el aliento a Ecuador. Pues por favor. Sarita, ¿dónde está Sarita? Gracias, Sarita. Sarita Artificial. Ya vamos con el mensaje de Freddy Cisneros también. Me envió un mensaje de voz. Gracias. Pueden enviarnos mensajes de voz, mensajes escritos al WhatsApp. Solo WhatsApp, 099-43-44-101. 099-43-44-101. Les voy a entregar a quienes aciertan el marcador una flash con más de 1500 canciones con lo que suena aquí en Clasifiteca. Salsa, merengue, cumbia, de aquellas canciones que ustedes ya no escuchan en otras estaciones, solamente lo escuchan aquí en Clasifiteca. Música selecta, ¿no? Esta es música exclusiva que tenemos acá. ¿Qué más? ¿Saben? Buenos días, Chalito. Mi marcador 2-1, gana Ecuador. Me anota para la flash, por favor. Nos escribe Gabriela Velázquez desde Ibarra. Gabriela Velázquez, participas. Marcador Ecuador 2, Costa de Marfil 1, nos dice entonces. Por la flash también van, muy bien. 099-43-44-101. 099-43-44-101. Es Clasifiteca en RCN. Vamos bailando, así como les gusta a los muchachos de la selección. Venga, vamos bailando. Eso. Vamos a bailarle a Costa de Marfil, por favor.

0: Señor Roja, muy buenos días, saludos cordiales. Por favor, inscríbame para esa gran flash. Gracias, un buen día. Discúlpele, saludo desde el sector de Solca. Un gusto, buen día.
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Avanzamos. Claro que sí, vamos con más música. Aquí estamos en la mañana tropicaliente. Sol espectacular en Quito. Hoy amaneció bonito el domingo. Es buen augurio para nuestra selección. Sabemos que vamos a hacer un buen papel. Esta vez vamos con todo. Adelante, arriba mi selección. 099-4344-101. ¿Quién nos escribe? Buenos días, ¿cómo está? Mi pronóstico, empate, Ecuador 1, Costa de Marfil 1. Soy Manuel Morán. Gracias, Manuelito, por escribirnos. ¿Qué más tengo por acá? Buenos días, don Jimmy Chelito. Por favor, ayúdeme con este anuncio. 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Ahí están los mensajes. Buenos días de Dios, hoy estamos alegres. Buenos días, les saluda Irina Guerrero, le escribo por el departamento. Ay, ya, ya les vamos a dar a conocer. Sí, Irinita, un minutito. A ver, mi partido dice Ecuador, Costa de Marfil, empatan 1-1. Mi pronóstico debe ser, ¿no? Nos escribieron mi partido. Bueno, 1-1, nos dice Beatriz Campaña desde Conocoto. Perfecto. Hola, soy Patricia Aveiga de Santo Domingo de los Áchilas. Mi pronóstico, Ecuador 1, Costa de Marfil 1. Perfecto. Patricia, estás participando. Santo Domingo de los Áchilas, me llamaron hace un ratito mientras sonaba la canción. El señor José Gómez me llamó desde Santo Domingo y me dice que amaneció Santo Domingo bonito con un sol radiante. Todos alegres, todos están a la expectativa. Su marcador es 2 Ecuador, 0 Costa de Marfil. Muy bien, se me van a llevar el premio entre las personas que acierten el marcador hoy en la Copa del Mundo. Nuestra selección Ecuador versus la selección africana Costa de Marfil. Este equipo africano es velocísimo, ¿eh? Es muy veloz. Son resistentes, tienen un juego moderno, ya van a ver ustedes. Ecuador también tiene, pues, lo suyo, también son veloces, son fuertes. Y ahí vamos a ver, sí, es un partido totalmente parejo. Así que fuerza mi selección, Ecuador. Con gallito y todo, arriba mi Ecuador. 11:10, RCN presentando Clasifiteca. El pronóstico Ecuador Costa de Marfil. 099 43 44 101.

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0: Y esa es la alegría con la que debemos estar los ecuatorianos.
1: Marcelo Bedoya.
0: Con la bomba, con la música nuestra, con la salsa, con la cumbia, el merengue, la música alegre sobre todo, ¿no? La música latina, la música nuestra, la música del Caribe. En una sola bandera, amarillo, azul y rojo. Hoy, vamos mi Ecuador. Vamos a ganar 11:23 minutos. Nos siguen escribiendo. Buenos días, mi nombre es Marco Salas. El marcador de hoy, Ecuador 2, Costa de Marfil 1. Perfecto, Marquito Salas, estás participando. ¿Quién más me escribe acá? 099-43-44-101. 099-43-44-101. Buenos días, saludos desde el Cantón Las Lajas, provincia del Oro. Marcador Ecuador 3 y Costa de Marfil 1. Soy Augusta Lapo Montalbán. Listo, mi querida Agustita, está participando. Buen día, mi pronóstico.
2: Dice.
0: Mi pronóstico de hoy. Ecuador 3, Costa de Marfil 0. Vamos, mi Ecuador. Abigail Guayaquil presente. Muy bien, 099-43-44-101. 099-43-44-101. René Araujo también participa. ¿Cuál es el marcador, mi querido René Araujo? Con mucho gusto. Desde el Valle de los Chillos, me parece, ingresa este mensaje, ¿no? René Araujo, muy bien, nos está escribiendo, ya nos pone el marcador. 11:24, también Miguelito Muñoz. Desde el sur de Quito, sector El Calzado. Ecuador 0, Costa de Marfil 0, es mi marcador. Arriba Ecuador, René Araujo, Ecuador 2, Costa de Marfil 1. Ahí están los marcadores. ¿Quieren llevarse la flash? Por acá ya me confundí también, ¿no? La flash, el pendrive de 32 GB con toda la música. Con lo que ustedes escuchen aquí, es buena música. Esto es para bailar, esto es para gozar. Cuando termine el partido, sé que Ecuador va a ganar. Vamos a bailar. ¿Sí? Vamos a bailar. Eso. 11:25 minutos. ¡Upa!

Hoy Los Ángeles se vistieron de amarillo, azul y rojo. Vamos, mi selección, vamos, Ecuador. 11 con 31, con toda la alegría. Así le damos esa fuerza a Ecuador. Eso se necesita. En la vida debemos ser siempre optimistas. No dejemos que la negatividad nos gane, se ponga adelante, ¿no? Cuidado, ¿no? Hay que ser siempre optimistas en la vida. A pesar de las adversidades, todos en la vida tenemos que luchar desde que abrimos los ojos, ¿no? Ya estamos luchando al ponernos de pie, levantarnos, ir a la ducha, preparar el desayuno, salir a trabajar, lidiar con las deudas. Dios mío, me toca pagar la tarjeta, me cae la renta. Ya debo 14 meses. Sí, ¿verdad? Pero bueno, que se paga, se paga.

0: pero con buena cara y buen modo. Si no, deja nomás, presta para acá, voy yo mismo. Así que bueno, vamos a ser siempre alegres, por favor. A ver, marcador Ecuador 2, Costa de Marfil 1, Adrianita Jiménez Cisneros desde Barrio Nuevo. Lindo barrio, barrio del sur, ¿no? A ver, entonces, Adrianita Jiménez nos da el marcador. Ecuador 2, Costa de Marfil 1. Adriana Jiménez Cisneros desde Barrio Nuevo. Muchas gracias, Adrianita. ¿Quién más participa por acá? Me siguen escribiendo 099-43-44-101. Hasta el mediodía, hasta las 12. Luego viene Marquito Lugmaña y nos presenta En Familia. En Familia. A ver, vamos a recibir también esta llamadita. Hello, buenos días de Dios.
1: Buenos días.
0: Buenos días.
1: Quiero participar en
0: el... Claro que sí, con mucho gusto.
1: Exacto.
0: ¿Cuál es su nombre?
1: Norma Fernández Salvador.
0: A ver, por acá Sarita Artificial le toma nota. Norma
1: Fernández Salvador.
0: Fernández Salvador. ¿Desde dónde, doña Normita?
1: De acá de Quito, de aquí. Del sur.
0: Del sur, ¿cómo amaneció el sur? ¿Estamos optimistas en el sur?
1: Claro, claro que
0: claro.
1: Sí.
0: Claro. ¿Ya se puso la camiseta de Ecuador?
1: Ya me la voy a poner porque voy a salir.
0: Por favor, vaya con la camiseta de Ecuador. ¿Y en la noche dónde va a haber el partido? En la tarde. 18 ya la noche, ¿no? ¿Dónde va a haber el partido?
1: El partido va a ser en...
0: Pero va a haber en la casita, donde algunas
1: claro,
0: amigas...
1: Claro, en la casita, en la
0: ya.
1: Casita.
0: Pensé que se iba con las amigas a algún bar.
1: No.
0: En la casita.
1: Ya de noche no hay cómo salir.
0: Claro, ya no se puede, ¿no? Mejor en casita con unas palomitas de maíz. ¿No es cierto? Ahí vemos el partido. Ya hacer fuerza. ¡Ecuador! ¡Ecuador!
1: Exactamente.
0: Muy bien, su marcador, señora Normita.
1: Ya, empate.
0: A ver, empate. 2-2, Ecuador 2, Costa de Marfil 2, apunte Sarita Artificial. Listo, mi querida Normita, lindo día, linda tarde, ¿eh? Del domingo.
1: Muchas gracias.
0: Que pase muy bien.
1: Que me vaya bien.
0: Eso, que le vaya súper bien.
1: De igual manera
0: Normita. Gracias, Normita. Esa es la sintonía de nuestra audiencia de RCN en tu corazón. A ver, ¿qué más tenemos por acá? Hola RCN con excelente música, quiero ganar Mesa Flash, mi marcador Ecuador 3, Costa de Marfil 2. A ver Sarita, ponte a Sarita, por favor tome nota. Dicen que Ecuador va a ganar 3-2 a la Costa de Marfil, a los africanos. Ecuador sí se puede, Juan Fernando Boada, del norte de Quito. Mi querido Juan Fernando, perfecto, estás participando a través del 099-43-44-101, 099-43-44-101. Costa de Marfil, y si se marchó sin un adiós, que se vaya, que se vaya.

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Y la bomba para los muchachos de la selección. Ahí hay muchos jugadores zimbabureños, ¿no? Que les encanta disfrutar de la bomba también. Así que mejor darles ese ánimo, esa energía que necesitan, transmitirles nuestra felicitación desde ya a los muchachos de la selección del Ecuador. Bueno, siguen llegando los mensajes. Vamos a ver el pronóstico. No se olviden que les voy a entregar entre las personas que participen y su pronóstico sea acertado. Ecuador, Costa de Marfil. Hoy se juega en la noche. Y pues la próxima semana yo llego acá sábado de 1 a 3 y el domingo de 10 a 12. Voy a ver cuáles son las personas que acertaron con su marcador. Hacemos el sorteo y se va la flash de 32 GB con más de 1500 canciones. Lo que escuchan aquí en RCN, en su espacio de Clasifiteca, sobre todo. 11:47 minutos. Buen día, RCN. Quiero esa flash. Mi pronóstico: Ecuador 3, Costa de Marfil. ¿Cuánto nos dice? 0. Ecuador 3, Costa de Marfil 0. Desde el norte de Quito, Abigail Guayaquil participa. Muy bien. Buenos días desde Guayaquil, un cielo algo nublado pero con humedad en el ambiente. Mi pronóstico para el juego de hoy: Ecuador 2, Costa de Marfil 1. Participa Ivonne Cela. Perfecto, Ivonne, desde Guayaquil. Muy buenos días, mi nombre es Luis Macías, quiero participar. El marcador es 1 Ecuador, 0 Costa de Marfil. Desde acá, la isla de los ingleses, dice. ¿Dónde es eso? La isla de los ingleses, ¿ah? Bueno, 099-4344-101, 099-4344-101, en la recta final del programa, son ya las 11:48. No se olviden que al mediodía, a las 12 en puntito, llega Marquito Lumaña para presentarnos En Familia. Trae buena música, Marquito viene cargadísimo de ritmo, de energía, de alegría, para toda la audiencia de RCN. 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

0: Y con alegría nos despedimos con el corazón henchido de felicidad. Amarillo, azul y rojo. Amarillo, azul y rojo. ¡Arriba mi Ecuador! Hoy ganamos. Bueno, muy bien, me tengo que ir entre todas las personas que participaron. Suerte. Hoy a las 18 horas se sabe el marcador, ¿no? Ecuador, Costa de Marfil. Y la próxima semana yo les doy a conocer el nombre del ganador o ganadora. No se olviden, sábado de 13 a 15 aquí en RCN 94.1 en Pichincha, en Imbabura 104.7, Manabí 88.9, en El Oro 99.9, Santo Domingo 101.7, el mundo entero en rcn.católica.com. rcncatólica.com, así es la cosa, rcncatólica.com. Me tengo que ir, pero ustedes por favor no se vayan, ya llegó Marquito Lugmaña. Hoy viene Marquito, también me cuenta que viene con un cargamento, no sé qué traía pesado Marquito, pero dos maletas. ¿Qué trae Marquito?
1: Adelantándome al partido de la tarde, Ecuador con Costa de Marfil, venía haciendo la idea de que Costa de Marfil va a ir cargado goles.
0: Pues
1: eso es lo que tenía pesado. Pues.
0: Muy bien. Trae una maleta vacía, ¿no? Y la otra música, la otra vacía para los goles de Costa de Marfil.
1: Que vayan llevando.
0: Que vayan llevando.
1: Y Ecuador, cero.
0: Muy bien. ¿Cuál es su marcador, Marquito?
1: O sea, Ecuador cero de goles que lo metan, ¿no?
0: Claro.
1: Ecuador tiene que ganar ahora.
0: Claro, tiene que ser mínimo dos.
1: Mínimo dos.
0: Mi marcador, Ecuador 2, Costa de Marfil 1. Su marcador, Marquito, ¿cuál es? A ver.
1: ¿Por qué me lee el pensamiento? ¿Por qué?
0: A ver.
1: Digamos que estamos ahí.
0: ¿Por ahí?
1: Por ahí.
0: ¿Usted va al empate?
1: Vale. No, pues, o sea,
0: 2-1. Ah, 2-1. O sea, comparte mi criterio, mi pronóstico.
1: Digo, me leyó el pensamiento.
0: Ah, ya.
1: Se me adelantó.
0: Ya, Marquito, muy bien. 2-1, entonces. 2 Ecuador, 1 Costa de Marfil. Ojalá que así sea. Muchísima gente,
1: eso
0: miles.
1: Les dejamos nuestros
0: millones.
1: Así, la próxima semana.
0: Exacto. Miles, millones de ecuatorianos. Estamos con esa misma fe. Que la pasen bonito. Me tengo que ir. Ya llegó Marquito. Son las 11:58 minutos. Antes invitarles, no se olviden, el sábado de 13 a 15, luego viene Marquito también, ¿no?
1: De 13 a... hasta de 15 a 17 horas.
0: Ya, desde las 15 hasta las 17. El domingo llego de 10 a 12 y luego llega Marquito de 12 hasta las 15. Muy bien. Aquí con puro sabor, con pura alegría. Y hoy, más que nunca, en este domingo bonito donde juega Ecuador.
1: El corazón
0: hinchado.
1: Que vive el Ecuador.
0: Exacto, está hinchado, henchido de emoción. ¡Arriba mi selección! ¡Que la pasen bonito! Será entonces hasta la próxima semana. Su amigo y servidor Jimmy Chelito Rojas les deja en buena compañía de Marquito Lugmaña. No se aparten, RCN, porque está en tu corazón amarillo, azul y rojo. Hoy más que nunca. Chao, chao.

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1: El ángel del cielo anunció a María.
0: Oración para saludar a la Santísima Virgen María.
1: Por

0: te salve María, llena eres de gracia. El Señor está contigo. Bendita eres entre todas las mujeres y bendito es el fruto de tu vientre, Jesús.
1: Santa María, Madre de Dios, ruega por nosotros pecadores, ahora y en la hora de nuestra muerte. Amén.

0: Dios te salve María, llena eres de gracia. El Señor está contigo. Bendita eres entre todas las mujeres y bendito es el fruto de tu vientre, Jesús.
1: Santa María, Madre de Dios, ruega por nosotros pecadores, ahora y en la hora de nuestra muerte. Amén.
0: Dios te salve María, llena eres de gracia. El Señor está contigo. Bendita eres entre todas las mujeres y bendito es el fruto de tu vientre, Jesús.
1: Santa María, Madre de Dios, ruega por nosotros pecadores, ahora y en la hora de nuestra muerte. Amén.

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3: ¿Qué tal, amigos? Buenas tardes, buenas tardes. Estamos listos, dispuestos a compartir alegremente hasta que Ecuador se entre a la cancha. Y, por cierto, triunfará ante Costa de Marfil. Eso lo esperamos los ecuatorianos con todo el corazón, con esas ganas inmensas, ¿no?, de ver a Ecuador siempre arriba, siempre adelante, siempre compartiendo esos espacios fabulosos. Ya es hora, ¿no? Claro, es hora que nosotros estemos bastante, bastante, bastante arriba, arriba, arriba, arriba con nuestra selección. Bienvenidos, bienvenidas a disfrutar de lo mejor de la música en este domingo desde esta hora de buenas tardes, por cierto, hasta las 15 horas para compartir todos los ritmos, merengue, salsa, vallenato, boleros, tendremos folclore latinoamericano, un poquito de música nacional también, por cierto, claro que sí, hay que estar en ambiente, ¿no? Hay que estar con esas ganas de triunfo, con esas cosas de gritar, arriba Ecuador, que vive Ecuador. Eso es lo que tenemos en mente, eso es lo que tenemos los ecuatorianos, un corazón inmenso por nuestro país. Bienvenidos, bienvenidas, Marco Rubenia les acompaña hasta las 15 horas a través de RCN en tu corazón. Iniciemos con algo que vamos a recordar. Luego estaremos entrando a folclore latinoamericano para ir entrando en familia. A ver que en familia estamos, ¿no? Usted, nosotros formamos una sola familia.

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1: Bueno, la verdad que sí, estamos en tu corazón siempre, siempre, siempre. Tú nos sintonizas y ahí nos dejas. Claro, perfecto, ¿no? Aquí estamos compartiendo lo mejor de la música, las canciones interesantes. Vamos haciendo un recuerdo hacia atrás, un recuerdo retrospectivo en los años cuando estas melodías, estas canciones fueron creadas y de pronto salieron a la radio, salieron a la venta. Pues vale la pena recordar, y eso lo hacemos en familia cuando conversamos de estos grandes grupos musicales que hicieron valer la música latinoamericana, que se pasearon en diferentes países latinos. Aquí estamos con Bolivia, Perú, Argentina, Paraguay, Uruguay, y hoy, que es la cita mundial, pues ahí están nuestros países defendiendo sus colores, defendiendo sus raíces, ¿no? Entonces, pues, qué bien compartir un tanto de esa música latinoamericana y estar con ustedes en esta mañana. Fenomenal, fenomenal. Y la tarde, extraordinaria. Iniciemos con Pueblo Nuevo.

Bueno, la verdad es que es lindo recordar la música latinoamericana, recordar sus grupos, por ejemplo. Hoy tenemos una canción que vamos a escuchar con Pueblo Nuevo, Mientras estés ausente. Esa canción fue creada para los ecuatorianos que no están en el país, que por una u otra razón salieron del país en busca de mejores días, de mejorar su economía, mejorar su estatus. En fin, hay tantas y tantas cosas, ¿no? De las cuales nos preguntarán en casa, posiblemente nuestras familias, nuestros hijos, que conversemos acerca de qué pasa cuando una persona sale del país, se va a otro país que no conoce, que va a aventurar, Claro que sí. Y en familia es lindo compartir esas preguntas y dar las respuestas necesarias cuando entendemos la pregunta, ¿no es cierto? Pues bien, aquí tenemos más música latinoamericana. Estamos con usted en este día muy especial que, bueno, todos estamos haciendo fuerza para que nuestro país esta tarde triunfe y nos dé ese alegrón, esa felicidad hacia nosotros los ecuatorianos, que estamos acá en nuestra tierra.

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Bueno, realmente lo bonito que es recordar la música latinoamericana, que siempre tiene su mensaje tan profundo, tan grande, ¿no? Y eso es digno de felicitación a los creadores, a los pensadores, quienes hacen posible con su pensamiento, viajando a través de los diferentes países, pues recogiendo sus costumbres, recogiendo sus tradiciones, van pensando, van escribiendo y van entregándonos en su primera forma. Eso sería un poema excepcional. Pero luego viene la musicalización, el pensamiento, la creación, la mezcla de sonidos y escoger qué voces, quién va a cantar, quién va a, con esa dicción a decirnos estos temas tan inolvidables. Lo lindo es recorrer los países latinoamericanos, nuestros países hermanos, y hoy que estamos de fiesta mundial, qué lindo, ¿no? Ir recorriendo los países y compartiendo la música. Claro, ya vendrá también la música nuestra, la música nacional, la música de nuestro país. Porque nosotros también a la tarde estaremos de fiesta en este encuentro que tienen los jugadores nuestros contra Costa de Marfil. Y esperamos que el país suba al podio, suba con esos goles de nuestros grandes jugadores. Eso es lo que queremos, triunfo en la tarde de hoy. Y todo el país, pues entendemos, estará paralizado a partir, creo yo, desde las 4 de la tarde, que se inicia la previa y luego viene lo de fondo, ya sabemos. Y usted, su pensamiento, bien hinchado ese corazón, su pensamiento haciendo fuerza desde acá, desde el otro lado del continente o del mismo continente, en otro hemisferio, nada más que es el hemisferio norte, y nosotros estamos en el hemisferio sur. Bueno, aquí está más música, más melodías, más canciones para esta tarde, y más que todo recorriendo esta música hermosa que es la música latinoamericana de todos los países.

Bueno, la verdad es que es bonito recordar nuestra música latinoamericana, recorrer los diferentes países y esos grandes representantes de la música folclórica latinoamericana, que mucho dice, mucho habla, ¿no? Y muchas cosas son realidades que viven los diferentes pueblos latinos. Bueno, por ejemplo, esta canción de La Venada la habíamos escuchado con el grupo Quimera. ¡Qué calidad de grupo, verdaderamente! Y así tenemos grupos latinoamericanos y grupos ecuatorianos, grupos bolivianos, peruanos, uruguayos, paraguayos, argentinos, de todo, ¿no? Bolivianos y toda parte del continente sudamericano. Bueno, vayamos a la música, sigamos con más canciones, más melodías. Hoy cambiamos un tanto el ritmo porque estamos alegres, estamos contentos, pues usted forma parte de esta gran familia de RCN que siempre está en tu corazón. Indudablemente no podemos, usted no puede cambiarnos cuando ya nos escucha, ahí se queda, ahí, esa es la verdad. Y esto viene alegremente con el grupo Mandioca.

Bueno, seguimos compartiendo más música latinoamericana y del mundo, claro, del mundo, en sus diferentes clasificaciones, salsa, merengue, vallenato, de todo, boleros, folclor que acabamos de escuchar. Así que por lo tanto nos vamos con el grupo y la orquesta Mate Caña, Limoncito con Ron y Medardo nos dice Antaguara. Esto vale la pena recordar, indudablemente, aquí estamos con usted en la tarde de domingo.

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1: Bueno, la verdad es que estamos de fiesta, este día es fabuloso. Todos con ese corazón grande, con esas ganas de gritar, arriba Ecuador, vive Ecuador, claro que sí. Y eso lo vamos a hacer más luego, ¿no? Más tardecita. Pero creo que nos vamos a una pequeña pausa. A ver, veamos, yo creo que sí, nos vamos a una pequeña pausa, pero ya regresamos fabulosamente con más música, más canciones y más cositas.
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1: La verdad que estamos en todo el país. Nuestra señal se origina en la Basílica del Voto Nacional en 94.1 para el país y el mundo. Claro, usted está sintonizando, está compartiendo. Sabemos que muchos ecuatorianos, mucha gente ecuatoriana aquí en el país, pues realmente Pichincha estarán sintonizando ya los canales de televisión para ver ese partido que tenemos a mano, a la boca. Sí, en pocas horas estaremos con Costa de Marfil. Y el país y los ecuatorianos estamos ahí haciendo fuerza, empujando que nuestra selección se vaya hacia arriba, que vengamos ganando, ¿no? Claro que sí, eso es nuestro propósito grande. Y así nuestra bandera, nuestro escudo estará hacia arriba. Nuestro himno, igual como ecuatorianos, pues vamos con música, vamos con canciones. Queremos estar felices, contentos, alegres más que todo, alegres.

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Qué bien, qué bien. Así está la música para el país, así está la música para el mundo a través de nuestra frecuencia 94.1 FM. En el mundo compartimos tantas y tantas cosas, ¿no? Y lo lindo es pasar en familia. Bueno, queremos mandar un saludito para nuestro gran amigo, el Querubín. Querubín, decimos por cariño, como amigos. Querubín está pues recuperándose en el Hospital del Seguro en Carcelén. Arriba esos ánimos, amigo. Eso, hay que poner fuerza, ¿eh? Vamos hacia arriba. Aquí está la música, aquí están las canciones, los temas interesantes. Pues estamos alegres, estamos felices. Y esto dice con Alberto Barros: yo me llamo Querubín, no, es cumbia. Así que aquí está la música. Hay que reponerse pronto, ¿eh? Claro que sí.

0: Claro que sí, aquí está la buena música a través de RCN en tu corazón. Bueno, y viene la música, ¿no? Claro que sí. Usted comparte en casa, en familia, y nosotros le acompañamos con lo mejor de las canciones, la música. Yo suelo decir, esta música estaba guardadita, pero para sábado y domingo, porque usted tiene una cita todos los fines de semana. Bueno, ¿y qué tal si ahí viene Cumbia pa' Oriente? Y por ahí viene El Ciclón. Compartimos, claro. Ahí va. Así que póngase alegre. Póngase a hacer tantas y tantas cosas que tenemos que hacer a veces en casa, ¿no? Ahí vamos. Somos sus compañeros de sábados y domingos.
1: De Colombia, con mucho gusto.

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1: Así es, todos los fines de semana tenemos una cita muy importante a recordar estos grandes éxitos de los años 60, 70, 80, en los diferentes ritmos, ¿no? Claro que sí, contentos, alegres, felices, fin de semana. Recuerde que los sábados tenemos la cita desde las 15 horas hasta las 17 y los domingos desde el mediodía, para hacer buen provecho, hasta las 15. Bienvenidos, bienvenidas, tenemos más música que ofrecerles.

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1: Sí, señor, tenemos la combinación perfecta, el mensaje y la música, que es la parte importante, lo que nos abre las venas, lo que nos abre ese gusto de escuchar diferentes grupos que estamos proyectando nosotros y además diferentes ritmos, ¿no? Pues este día hemos querido estar alegres, tropicales, merengueños, con salsita, con merengue. Bueno, por ahí vendrá algún tema romántico o algún bolerito que nos gusta y que gusta a usted. Tendremos esas canciones fenomenales, bachatas, de todo, ¿no? De todo. Aquí yo suelo decir esas canciones de los 60, los 70, los 80, traen un mensaje grande, profundo. Es lo que queremos que usted comparta con nosotros. Bueno, aquí estamos con más y más y más canciones.
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Qué bueno, verdaderamente es grato recordar esas melodías del ayer, esos temas inolvidables, guardaditos. La bachata también estaba presente, ¿no? Está presente, claro, en esta tarde con usted. A ver, ¿qué hora son? Las 13 horas, 45 minutos, 15 minutos más, y serán las 14 horas. Y bueno, se va acortando el tiempo para sentarnos una tacita de canguil. Claro que sí. Un cafecito o una gaseosa, qué bien, y ponernos a mirar tranquilamente el partido que se nos acerca y gritar gol de Ecuador. ¿Ah? Nuestra bandera flameará bastante, nuestro himno se escuchará muy profundamente en el mundo. Bueno, y vayamos a la música también. Esto viene con Al Son, Lamento Boliviano, y los toros van, quizás sí, quizás no.

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1: Bueno, y así es, seguimos compartiendo la música, los temas interesantes, importantes. Claro, cada canción lleva un mensaje, cada tema fue creado infinitamente con ese pensamiento grande, profundo de llevar el mensaje. Y es lo que hacemos nosotros, llevar el mensaje a través de la radio con esos temas que usted a veces los solicita. Y bueno, y nosotros programamos por acá porque saben su excelente gusto musical del fin de semana. Usted tiene una cita los sábados desde las 15 horas hasta las 17 y los domingos desde mediodía hasta las 15 horas para acompañarle en la tarde, para acompañarle en su buen provecho cuando ya se sienta a la mesa o en la tarde posiblemente un cafecito, pero hoy van a ser muchos cafecitos que va a servirse porque tenemos que alentar desde nuestros sitios a nuestra selección que hoy es el compromiso de ganar y ganar.
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1: Bien, y nosotros continuamos, claro que sí, continuamos con más canciones, más melodías, más música, alegre, feliz, contentos. Esto viene con, esto se llama Mi Cocha Pichocha, sí lo he compartido, ¿no es cierto? Por eso recordamos los años 60, 70. Bueno, y luego tendremos La Piernona, a disfrutar de buena música en RCN.

Bueno, así es la tarde, seguimos compartiendo con más música, más canciones, más alegría. Estamos con merengue, con salsa, con eso, que nos da el movimiento, ¿no? Para no estar quietitos, ahí estamos en movimiento, estamos haciendo cualquier cosa en casa, pero estamos alegres, contentos, felices. Y esto no podía ser que se quede ahí, ¿no? Esto viene una fiesta de canciones. Si tu boquita fuera...

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1: Claro que sí, aquí estamos compartiendo lo mejor de la música, las canciones, el merengue, la salsa, el vallenato, de todo para todos. Y esto se llama Adiós Corazón, Adiós Amor, con Banda Caracol. Y Viviana dirá, oh, tú, no ve.

que tú no ves. Bueno, bueno, qué merengue más hermoso, el merengue house. Es que tú no ves. Claro que sí, buena música, buenas canciones para usted. Estamos en fin de semana, estamos en domingo. Yo diría que estamos empezando la nueva semana, porque así es. La semana nueva empieza en domingo, así es que por lo tanto, bienvenidos, bienvenidas. Aquí estamos hasta románticamente hablando.

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5: En el nombre del Padre, del Hijo y del Espíritu Santo. Amén. Amado Señor, nos ponemos en tu presencia. Queremos tomar conciencia de que estás con nosotros, de que tú nos amas. Sabemos, Señor, que tú eres bueno con nosotros. Tú conoces, Señor, nuestras realidades, tú sabes de qué estamos hechos, tú conoces nuestras luchas. Queremos entregarnos a ti, entregarte este día y esta semana que estamos, Señor, viviendo. Te pedimos, amado Señor, que derrame sobre nosotros tu Santo Espíritu. Te entregamos de manera especial nuestras relaciones de pareja, nuestro mundo afectivo, nuestras emociones. Entregamos todo lo que somos, amado Dios, porque sabemos que en ti está la verdad, en ti hay paz. Tu Señor es el que nos consuela. Nos ponemos delante de ti. Por eso te decimos, ven Espíritu Santo, ven a llenarnos, ven a iluminarnos, ven Espíritu Santo a darnos la paz. Ven Santo Espíritu de Dios y haz en nuestras parejas, en nuestra vida de pareja, un milagro con tu presencia y tu amor. Te lo pedimos a ti, Padre del Cielo. En el nombre poderoso y santo de Jesucristo el Señor, nuestro Salvador. Amén. En el nombre del Padre, del Hijo y del Espíritu Santo. Amén. Bueno, un saludo para todos ustedes. Qué alegría que están por acá con nosotros. Qué bueno que aceptaron esta invitación y también este reto. Vamos a comenzar entonces con nuestro tema de hoy. Se trata esto de un recorrido y de recibir herramientas para el trabajo en casa durante toda la semana. Vamos a iniciar con uno de los primeros enemigos.
6: Decíamos algo muy importante, y era que estos enemigos son predictores
5: Sí.
1: Del divorcio. O sea, pueden ser un aviso, un anuncio, pueden predecir el divorcio.
5: Claro.
1: Entonces, por eso es tan importante conocerlos y saber cuáles son esas maneras concretas, esas herramientas para combatirlos.
5: Predictores, pero en el sentido positivo de la expresión. Porque les voy a contar una cosa que me pasó a mí cuando empecé a estudiar Gottman. Él decía, no, es que esto predice él predice el divorcio. Yo decía, pero, pues, ¿para qué predecir el divorcio? O sea, como que no tiene sentido. Pero después entendí que el hecho de predecir es una advertencia, ¿no? Es como que es la advertencia que nos hacen sobre cosas que están dañando la relación de pareja, más allá como de decirnos, vea, ¿sabe qué? Ustedes no tienen ya solución, esto no tiene arreglo, ¿sabe qué? Sepárense, como en muchas ocasiones pasa con muchos terapeutas, perdón que lo diga, pero a veces pasa con los terapeutas y es que llega la pareja con muchas necesidades, buscando la solución, buscando en cierta medida, pues, reparar su relación. Y el terapeuta les dice, ustedes no tienen arreglo, no tienen solución, ¿sabe qué? Sepárense, no hay nada que hacer. No, no, no es esa la intención de Gottman. Es más bien decirles aquellas cosas que poco a poco van a ir dañando la relación. Y la primera de ellas es la crítica. Sentirse criticado no es nada chévere, no es nada bueno sentirse criticado. Cuando uno siente que en el trabajo, que los amigos o que las personas, incluso la familia, yo conozco el caso de muchas mujeres, por ejemplo, que se experimentan criticadas por la mamá. Y ellas no quieren estar cerca de su mamá porque es realmente muy cansón, es muy fastidioso estar al lado de alguien que te está todo el tiempo criticando, señalando lo que no es bueno en ti, lo que no es agradable. Entonces, la crítica es enemigo número uno del amor. Y lo que vamos a aprender hoy aquí es cómo transformar el juicio en comprensión, cómo transformar esa capacidad que tenemos nosotros de ver siempre lo malo en la otra persona en comprensión. Y miren la frase tan bonita que tenemos acá del libro de los Proverbios. La Sagrada Escritura es una fuente de sabiduría impresionante. Miren lo que dice: la muerte y la vida están en poder de la lengua. Cuando hablamos de la crítica, bueno, en realidad yo pienso que gran parte de los enemigos de la relación tiene mucho que ver con el uso de la palabra, con el cómo nos hablamos en la relación. Entonces dice el libro de los Proverbios: la muerte y la vida está en el poder de la lengua, porque tú con la palabra puedes dar vida y con la palabra puedes matar a las personas, ¿no? Con la palabra puedes alentar o puedes desanimar a las personas. La crítica, enemigo del amor. Esa es la sesión número uno. Vamos a recibir aquí las herramientas necesarias para conocer este enemigo y para poder, sobre todo, vencerlo. Entonces, primero, ¿qué es la crítica?
1: Bueno, la crítica es atacar la personalidad o el carácter de tu pareja en lugar de enfocarte en una conducta específica. Es decir, que es una queja directa contra un aspecto de la personalidad de mi pareja.
5: Sí. O sea, va más allá, por ejemplo, como de quejarme de un hecho puntual, sino que cuando criticamos, siempre estamos resaltando que hay en la persona de mi pareja algo que no me gusta, ¿no? Entonces, no simplemente digo es que llegaste tarde, sino que dices es que tú eres demasiado impuntual, tú siempre has sido impuntual, tú siempre me dejas plantado, tú siempre, ¿no? Entonces atacamos la personalidad o el carácter de la persona que nos acompaña en la vida, ¿no? De nuestra pareja o incluso de los hijos. Miren, eso también es importante saberlo para los hijos, porque estamos en una comunidad familiar. La familia es una comunidad pequeña, ¿no? Y a veces en esa comunidad pequeña los hijos también se experimentan todo el tiempo criticados desde niños, ¿no? Es que usted hace esto mal, es que usted no es capaz, es que mire usted cómo deja todo regado, es un desorganizado, usted tal cosa, o sea, siempre tenemos como en la boca las críticas.
1: Se generaliza, o sea, se generaliza y entonces es como que tú completamente eres así.
5: Exactamente, exactamente. Entonces la crítica es un ataque a la personalidad, no a lo que el otro es, en lugar de enfocarse en una conducta específica de la persona. Estoy hablando de lo que tú eres. Y vamos a ver así como en ejemplos cómo es, o sea, cómo funciona, ¿no? Uno puede decirle a la persona, eres tan egoísta y nunca piensas en mí. Estamos en una discusión con la pareja, con mi esposa, estoy en una discusión y de repente digo, es que tú eres siempre un egoísta. Tú nunca piensas en mí, tú siempre estás pensando en ti mismo, te miras siempre tus dificultades y piensas en tus necesidades y nunca piensas en mí, ¿no? En cambio, uno puede cambiar esa expresión por lo siguiente: me sentí triste o me siento triste cuando no me llamaste. Entonces, ¿aquí qué hace uno? Transformar la crítica en una expresión distinta, que es justamente lo que vamos a ver a continuación. Piensen ustedes las veces que se han sentido criticados por su pareja, ¿cómo se han sentido? Entonces, aquí yo los voy a invitar a que adoptemos la siguiente, como la siguiente actitud. Porque en la relación de pareja, y sobre todo cuando estamos como en este proceso de sanación o de restauración, o que queremos vivir mejor, suele pasar que uno como que se centra en lo que el otro hace, ¿no? Entonces, no, es que mi esposo, si mi esposa cambia esto, la relación se va, mejor dicho, a arreglar. O sea, si mi esposa deja de ser tan dormilona, si mi esposa deja de ser tan mentirosa, si mi esposo deja de llegar tan tarde, si mi esposo me deja de ser infiel, entonces ahí se va a arreglar todo. Y puede que sí, pero en realidad yo los quiero invitar a que adoptemos la actitud de qué pasaría si yo cambio ciertos comportamientos. O sea, una relación de pareja se puede transformar desde el que yo me ponga la camiseta. Hay un texto de San Pablo que siempre me ha impactado muchísimo. Está en una de sus cartas, ahorita no recuerdo cuál, pero San Pablo, creo que es en la carta a los Efesios, que le dice San Pablo a las mujeres: mujeres, pórtense bien con sus esposos. O sea, sean modelo para sus esposos, de tal manera que con su comportamiento, con su manera de vivir, los atraigan a Cristo. Y lo mismo puede pasar cuando cambiamos comportamiento nosotros con la pareja. Podemos atraer a nuestra pareja a que cambie de manera de vivir. Y hemos conocido testimonios tremendos de cómo cuando uno cambia, el otro también poco a poco, paulatinamente, va transformando su vida. Nada más les compartía el testimonio la semana pasada de una señora que estábamos en el seminario. Entonces les propuse una actividad de escribirles una carta, ¿no? La actividad era una carta de agradecimiento a la pareja, ¿no? Entonces en la carta tenía la siguiente estructura: yo te agradezco por, te pido perdón por, ¿no? Entonces ella le escribió la carta y se la entregó a su esposo, que no había querido ir con ella al seminario de parejas, ¿no? Ella fue sola y recibió el contenido y oró y bueno, así hizo todo el proceso con nosotros y le entregó la carta a su esposo. Su esposo se la recibió como sorprendido y pues también como con cierta indiferencia, pero después la leyó. Y cuando la leyó, ella nos contaba que él se puso a llorar y que fue y la abrazó y que le dio las gracias y le dijo: yo no sabía que pensabas esto de mí, te agradezco mucho, gracias. O sea, esto realmente me alegra muchísimo que lo estemos viviendo, ¿no? Esta persona me decía: me alegra mucho saber que con una sola cosa que yo hago, ya mi relación ha cambiado, porque desde ese día mi esposo cambió la actitud conmigo. O sea, entramos como en una etapa de como de tranquilidad. Estábamos peleando por todo, estábamos agarrados, de hecho estábamos sumamente distanciados, como les decía la semana pasada, estaban conviviendo pero sin hablarse, ¿no? Y con una sola carta ella logró transformar como el ambiente en la casa. Entonces, miren, cuando usted transforma, cuando usted cambia, cuando usted se transforma, muchas cosas pueden cambiar también en su relación de pareja. Entonces, la actitud a la que los invito yo es más como que a pensar en que es que Rosita tiene que cambiar. Ella es la que tiene que dejar de criticarme, la que tiene que dejar de defenderse, la que tiene que dejar de pelearme todos los días, la que tiene que dejar de reclamarme. No, vamos a cambiar la actitud en pensar: yo, hay cosas que necesito cambiar. Yo necesito cambiar cosas en mi relación y me voy a comprometer con eso. Lo que esté en mis manos, yo lo voy a hacer. Esa es la actitud que les propongo para poder recibir este contenido y para empezar sobre todo con este entrenamiento. Pero miren cómo es de fácil, ¿no? Pues relativamente fácil, ¿no? ¿Cómo es la crítica? Pues es simplemente todo el tiempo estar señalando, atacar la personalidad o el carácter de tu pareja. Tú eres, ¿no?
1: Sí, el problema también de que sea a la persona, o sea, como al carácter, es que es como un tipo de sentencia. O sea, como que te estoy sentenciando y estoy diciendo que eres así y prácticamente estoy diciendo que no tienes arreglo. Yo tengo un caso de una persona muy cercana, una amiga mía que muchos años, ella se enfrentó a un esposo, o sea, le tocó como asumir la vida con un hombre que todo el tiempo le criticaba. y le criticaba. Entonces me acuerdo que teníamos reuniones familiares y en esas reuniones familiares, reuniones de amigos, donde nosotros también participábamos, él siempre tenía una crítica, o sea, él siempre como que le criticaba algo, es que tú eres no sé qué, es que tú no sé qué, pero era algo constante, o sea, cada 8 días si nos veíamos, nosotros éramos testigos de cómo él lanzaba una crítica hacia ella. ¿Qué pasaba? Que él no era consciente del daño que le estaba haciendo a ella. Pasó un tiempo y mi amiga empezó a sentir que, o sea, empezó a sentirse tan afectada, incluso su autoestima, su autoconcepto, empezó a verlo deteriorado, y esto la llevó a ella a una depresión muy grande. Pero ¿qué terminó pasando? Que su matrimonio se terminó rompiendo. Llegó un día en que ella empacó su maleta, se fue y nunca más volvió. Y yo después hablaba con ella y ella me decía, es que fui como acumulando años de crítica, todo el tiempo era una crítica, yo nunca tenía nada bueno, sino que siempre era como una sentencia y yo terminé cansándome de eso, porque eso terminó afectando incluso mi salud mental y terminé cansándome y explotó, porque realmente ya explotó en una crisis que incluso la llevó a tomar la decisión de separarse porque sentía que estar en este ambiente, en este entorno, le estaba haciendo mucho, mucho daño. Entonces, cuando no tomamos conciencia de lo que hacemos con estas palabras, con estas sentencias, podemos llevar la relación a un nivel crítico y a un nivel incluso de muerte.
5: Claro, con la crítica yo te estoy diciendo, yo no puedo contigo. O sea, hay algo en ti que está muy mal y yo no lo tolero. Y como dice mi esposa, también suena como especie de sentencia, ya no hay nada que hacer, no vas a cambiar, esto no tiene solución. Miren, uno, quién creyera, pero esto va generando también a nivel mental una gran desesperanza. Cuando yo me dedico a hablar de solo lo malo que hay en mi pareja, entonces voy llenándome de desesperanza porque me siento solo, siento que estoy navegando contra la corriente, que esto no tiene solución, que esta relación no tiene lugar. Hace poco incluso tenía yo un acompañamiento con una persona, vino ella, porque el esposo no quiso venir, pero vino ella y pues cuando vienen las personas solas, yo también los atiendo, pero les digo, yo estoy contigo y hablaré contigo. No vamos a hablar de tu esposo en el sentido de que yo con él no puedo hacer nada, o sea, no puedo controlar nada de lo que pase en su mundo, solamente voy a hablar contigo, ¿no? Entonces me decía, no, es que mi esposo esto y no sé qué, y es muy amargado y a mí no me quiere y no me saca a pasear y no sé qué, y me ponía todas las quejas, ¿no? Entonces yo le decía, oye, pero cuéntame algo bueno de tu esposo. Y me dijo, ay, no, no sé ni qué tiene bueno, me decía ella, no sé ni qué tiene bueno. Entonces yo comencé hacerle una lista, ¿no? Porque ya me había dicho cositas que me llamaban la atención. Entonces le dije, tu esposo es un buen abuelo, tu esposo es un buen marido, o sea, te lleva las cosas a la casa, tu esposo te dio una casa, te acompaña, va contigo a las citas médicas, te atiende cuando estás enferma, tu esposo está pendiente de ti en tu enfermedad. Y comencé a hacerle una lista así toda larga de cosas que yo no conozco al señor, pero con lo que ella me decía, yo entendía que habían cosas buenas en la persona, ¿no? Ya me dice, es que no, qué hombre con el que me casé, ¿no? Me decía ya pues así en tono como de chiste, ¿no? No, qué hombrazo el que tengo. Yo, sí, es un hombre tremendo, solamente que tú te has centrado en las cosas negativas, ¿no? Entonces, la crítica va por este orden, ¿no? Va llenando el corazón de una gran desesperanza, porque entonces yo, ¿con quién me casé? ¿Con qué clase de monstruo, de bestia o de fiera me casé yo? No, no, eso no podemos permitirlo, ¿no? Por eso hay que desterrar completamente la crítica de nuestra relación de pareja.

0: ¿Cómo se disfraza la crítica? Entonces, la crítica suele comenzar con palabras como: tú siempre dejas todo tirado. Tú nunca me acompañas. No puedo creer que hayas dicho eso delante de mi papá. Qué mal haces todo, ¿no? Es, suena de esta manera. Cuando uno comienza una frase, un reclamo o una queja a la pareja con estas palabras que acabo de mencionar, ya comenzamos mal, ¿no? Porque el tú siempre, como decía mi esposa hace un momento, es sentenciario, ¿no? O sea, sentencia a la otra persona. Tú siempre haces esto. Y a veces ese siempre es todo mentiroso porque no es así. Es que tú siempre dejas los zapatos tirados en el piso. ¿Es así? O sea, ¿es así? ¿Yo dejo siempre los zapatos? Probablemente no. Algunos días, algunas veces que llego cansado, o algunas veces que de pronto me olvido, los dejo tirados, pero no siempre. Es que tú nunca me entiendes. Eso es verdad. O sea, yo nunca te he comprendido. Yo nunca he entendido lo que tú me dices. Miren, si usted me dice a mí eso, yo digo, entonces no puedo hacer nada contigo. No puedo, no hay nada que pueda hacer con esa relación, porque si no te das cuenta que yo sí te he acompañado en muchos momentos, entonces no puedo hacer nada contigo. Ven que ahí viene como resultado del, ¿sabe qué? Acabemos esto. Es por eso decía Gottman que la crítica es un predictor del divorcio, ¿no? De la separación, porque va haciendo que la relación se vuelva pesada. O sea, siento que ya no hay esperanza, perdemos la esperanza, ¿no? En la relación. Tú nunca, ¿no? Entonces, el siempre y el nunca siempre están dirigidos hacia una crítica. No puedo creer que hayas, ¿no? Entonces, la crítica suena como querer a veces corregir a la otra persona. Entonces, la gente le dice a don Andrés, pero es que mi esposo, yo quiero corregirlo. O sea, yo le digo a él, eso es por su bien, ¿no? Como dicen por ahí el dicho, porque te quiero, te aporrio, ¿no? Porque te quiero, ¿sí o no? No, no es así. A veces disfrazamos de querer corregir al otro con la crítica, ¿no? Es que yo quiero que usted esté bien, a ver, párese bien, a ver, no sé qué, hable, no sé cómo, pero cuidado, cuidado, porque no es, lo malo no es que tú quieras que tu pareja esté mejor, ¿no? Eso no está mal. Lo malo comienza con qué
1: Es
0: es lo que
1: como.
0: dices, cómo lo dices, cómo dices las cosas, y es precisamente lo que vamos a aprender durante el entrenamiento de esta semana. En las investigaciones de Gottman, él encuentra que uno de los efectos o algunos de los efectos de la crítica es que aumenta la defensividad y la culpa. ¿Por qué la defensividad? Porque ustedes ya saben que a una crítica, a una actitud de defensa. Y si yo me siento señalado, me siento acusado, inmediatamente me defiendo, ¿no? Pero los que son abogados saben que muchas veces la mejor defensa o la mejor manera de hacer que un testigo confiese es criticarlo o poner en tela de juicio su criterio, por ejemplo, ¿no? Entonces el otro se defiende, inmediatamente dice, no, no es así, y sale la verdad, y sale la verdad. ¿Por qué? Porque cuando yo me siento criticado, inmediatamente me pongo en una actitud de defensiva porque quiero reclamar justicia. Todos tenemos un sentido interno de justicia. Y cuando algo nos suena injusto, inmediatamente queremos reparar eso que suena injusto, ¿no? Pero también aumenta la culpa. ¿Por qué? Porque el otro en muchas ocasiones se va a sentir culpable de lo que es. Y esto es lo doloroso y peligroso de la crítica. Porque decíamos en la definición que es un ataque directo a mi personalidad. Entonces, si yo con mis palabras le hago pensar a mi esposo que es un tonto, que es un inútil. Eso va dirigido a su personalidad, incluso va directo hacia su autoestima, ¿no? Entonces yo experimento culpa, incluso hay momentos en los que las personas llegan a decir, es que no me siento feliz en esta relación por lo que tú haces, porque es que siempre, porque es que nunca. Entonces ahí la otra persona comienza a experimentar también culpa. Y el segundo efecto, por ahora que mencionamos de esto es que la crítica erosiona la confianza y el respeto mutuo. ¿Qué significa eso? Que yo a una persona que siempre me está criticando no le voy a abrir el corazón. Porque pasa lo siguiente, ay amor, ¿cómo te parece que tengo un proyecto súper importante? Tengo un sueño, quiero sacar adelante mi empresa. Entonces mi esposa me dice, ja, y usted que siempre es tan impuntual, y usted que nunca ha sabido manejar la plata, y usted que es la otra vez que va a meter las patas ahí con otro negocio más, y usted que, o sea, si cuando alguien está criticándome, yo no le puedo abrir el corazón. Entonces la crítica va poco a poco quitando la capacidad de que yo confíe en ti como mi pareja, no me siento cómodo, ¿no? Y Gottman decía que la relación de pareja está hecha de varios niveles, ¿no? Y él menciona de manera especial como una especie de imagen, que es la imagen de la casa, ¿no? La relación de pareja es como una casa en donde hay unas paredes, unas bases y el techo, ¿no? Dice que las paredes de esa casa es la confianza y el compromiso. Lo que sostiene una relación de pareja es que confiemos, que yo pueda confiar en ti, que te pueda contar mis cosas, que te pueda abrir mi corazón, que pueda confiarte incluso secretos que solamente que yo he guardado para mí, que no le he contado a nadie, ¿no? O sea, de eso está hecho. Pero cuando yo me siento criticado, e incluso cuando yo utilizo lo que me cuentas en el lecho nupcial o lo que me cuentas en el secreto de la casa, yo lo uso para atacarte o para criticarte peor. Oiga, eso daña tremendamente la confianza. Y hay momentos en los que las personas abren el corazón, momentos de debilidad, ¿no? Que son bonitos, ¿no? Cuando yo le cuento a mi esposa, amor, imagínate que estoy viviendo esto en el trabajo, tengo esta preocupación, tengo este miedo. Si la otra persona es abierta y me escucha, yo me siento en confianza y me siento respetado por ella. Pero si me siento criticado, hasta ahí llega la capacidad de confianza. Y un tercer efecto de la crítica es que predice el inicio del desprecio, que es el segundo jinete y es el peor de todos. La semana pasada les decía que este es el peor, el desprecio, ¿no? Pero por ahí comenzamos, ¿no? Empezamos por hacer un juicio de valor constante, continuo, es decir, una crítica constante y continua de mi pareja, y poco a poco vamos pasando también a ciertas actitudes que se van configurando como el desprecio hacia la otra persona, ¿no? Hacia lo que la otra persona es. Otro proverbio, miren, con palabras amables se edifica, con palabras duras se destruye. Aquí quiero hacer una pausa e invitarlos a una reflexión a ustedes como pareja, ¿no? Como matrimonios. ¿Cómo son las palabras que ustedes se dicen? ¿Son palabras amables o son palabras duras? ¿Cómo es la calidad de las palabras que usted utiliza con su pareja? ¿Cómo son? ¿Cómo son? Solamente como una especie de examen de conciencia, ¿no? Y usted lo piense así. O sea, las palabras que yo utilizo con mi pareja son palabras amables o palabras duras que destruyen su corazón y que poco a poco van también destruyendo la relación de pareja. Después de que hemos hablado de qué es la crítica, cómo se manifiesta, cómo se vive en la relación de pareja, vamos a hablar del antídoto, ¿no? ¿Cuál es el antídoto? ¿Cuál es el arma que tenemos nosotros para ir sacando esto de la casa? Y antes de dar el antídoto, yo quiero decirles que una cosa es la crítica y otra cosa es la queja. O sea, yo me puedo quejar, podemos quejarnos de ciertas cosas que tiene nuestra pareja que nos incomodan. Y hay que decirlo, ¿no? No quedarse callados, porque eso va dañando el corazón. Y yo digo mucho esto porque los hombres, sobre todo, tendemos mucho a quedarnos callados, a guardar resentimientos en la vida de pareja y de repente, plum, explotamos y bueno, no supimos hablar las cosas con tiempo. Atención, yo puedo quejar. Ya dijimos que criticar es atacar la personalidad, el carácter a la otra persona directamente. ¿Qué es la queja? Hombre, yo voy a decir, a poner sobre la mesa, voy a comunicar, voy a expresar algo que a mí me está incomodando tremendamente. ¿No? Esa es la diferencia entre la crítica y la queja. Usted en una relación sí se puede quejar, ¿no? Sí se admiten quejas y reclamos, ¿no? Oficina de quejas y reclamos matrimonial, puede ponerlo incluso, ¿no? Pero vamos a hacerlo desde el antídoto que nos propone la terapia Gottman. ¿Cuál es el antídoto a la crítica? Se llama así, el planteamiento suave o el inicio suave.
1: Así es, que consiste en expresar los sentimientos y necesidades personales sin atacar el carácter de la otra persona. Ya veíamos anteriormente un ejemplo donde se comenzaba expresando mi necesidad. Entonces, ese ejemplo que vimos anteriormente hace la diferencia, y es que yo no te estoy atacando a ti, no te estoy criticando a ti, sino que te estoy expresando cómo me siento.
0: Miren, cuando nosotros criticamos, por lo regular estamos manifestando un descontento como al vacío, ¿no? De hecho, la gente dice, ah, ¿quién sería el bobo que dejó esto acá tirado, ¿no? O quién, ay, ¿quién sería el genio que dejó la leche fuera de la nevera, ¿no? Eso se llama crítica y va por el desprecio también, va por el desprecio también. Pues ahí lanzo como simplemente una queja, una crítica al aire, es como un, sí, como una especie de lamento incluso al aire, que obviamente afecta a una persona, le cae a una persona, pero no estoy diciendo nada sobre lo que a mí me está pasando por dentro, ¿no? Entonces, una de las cosas bonitas de este entrenamiento es que vamos a aprender a expresar las cosas de manera educada, respetuosa. Por eso decíamos desde la invitación, ¿no? Aprender a expresarse de manera respetuosa, ¿no? Tierna y cálida. Entonces, el antídoto a la crítica es que yo necesito aprender a expresar mis sentimientos. Pero miren, aquí hay una cosa interesante y es que yo necesito también conocer cuáles son mis sentimientos y cuáles son también mis emociones. Hoy en día está muy de moda el tema de la inteligencia emocional a partir de hace alrededor de unos 40 años ya casi, de que empezamos a reflexionar en torno a las emociones, a la importancia que tiene el mundo emocional en la dinámica interna de la persona, pero también en la dinámica social. Las emociones tienen un poder impresionante, tanto así que los neurólogos dicen que las personas aprendemos más allá de con la razón, con el mundo emocional. Para poder expresar mis sentimientos, yo necesito tener claridad en qué es lo que estoy sintiendo. Y eso no lo tenemos. Entonces, por eso me detengo aquí para que hagamos un ejercicio, ¿no? ¿Cómo me siento yo cuando mi esposo, en el caso de que es la esposa, cómo me siento yo cuando mi esposo llega tarde el sábado en la noche? ¿Cómo me siento yo cuando, cómo te sientes tú cuando tu esposo llega tarde en la noche? O no llega el viernes y te deja en la casa sola sin hacer nada.
1: Sola.
0: ¿Sola? ¿Qué más? ¿Cuál es la emoción? Miedo, frustración, temor, rabia.
1: Frustración.
0: Si yo, por ejemplo, no conozco eso, entonces, cuando llega mi esposa, le digo: usted sí es un irresponsable. Usted sí es un descarado conmigo. Es que usted tal cosa. Entonces, yo comienzo a atacar a la persona. Y miren que eso es crítica, ¿no? Eso es un ataque a la persona, ¿no? Si yo no conozco mis sentimientos, yo no sé qué hacer con lo que estoy. Yo siento como una decepción, como una maluquera, como una tristeza, como que, ay, qué

0: sintiendo. Porque de esa identificación del sentimiento yo voy a poder expresarlo después de manera adecuada. La crítica, atención a eso que es importante, es la expresión de un sentimiento de manera inadecuada. Entonces, en la relación de pareja, constantemente lo que hacemos es expresar sentimientos, porque es una relación y las relaciones mueven eso, mueven los sentimientos. Entonces, cuando yo critico, estoy exponiendo mi mundo sentimental, mi mundo emocional. Sí está bien, pero de manera inadecuada. De lo que está mal muchas veces es que a veces no sabemos cómo expresar lo que estamos viviendo en nuestro mundo interior y por eso hacemos que la otra persona se sienta mal. Entonces lo que hacemos es humillar, tratar mal, ofender, herir a la otra persona. Y eso no lo puede permitir usted, ¿no? Porque hace muchísimo daño. Entonces, ¿cuál es el antídoto de la crítica? Es expresar los sentimientos y necesidades personales sin atacar el carácter, la personalidad o el ser de la otra persona. Sin atacar. Pongamos un ejemplo de la llegada tarde, ¿no? Entonces, yo llego tarde. Y vamos a utilizar la siguiente estructura, ¿no? Este es el antídoto. Realmente el antídoto es este. El antídoto está hecho de autoconciencia. ¿Autoconciencia de qué? De mis sentimientos. Ey, ¿qué te está haciendo sentir eso? No, es que hay un amigo de mi esposa que me está como incomodando porque yo siento que le está como hablando muchísimo. Bien, ¿cómo se llama eso? No, no, no sé. No, preocupación por mi esposa. Momentico, ¿cómo se llama eso? No, celos. Se llaman celos, es celos. Y es normal, y es natural. ¿Celoso yo? Sí, celoso usted. Está cuidando lo que usted ama. Ella le pertenece y usted experimenta unos ciertos celos. Yo quiero cuidar a mi esposa porque la amo, ¿no? ¿No? Y eso está bien, ¿no? Otra cosa son los celos enfermizos que ya son patológicos y pues hay que atender eso. Pero mientras sea una preocupación porque me van a quitar lo que es mío, está bien. ¿No? Pero si usted entonces no se conecta con ese sentimiento, ¿cómo va a expresarlo? No va a saber cómo. ¿Y cómo lo expresa? Con una cara enojada, con amargura,
1: Con reclamo.
0: con reclamo, o con un silencio, o incluso con un maltrato, ¿no? Porque yo estoy sintiendo que usted me está siendo infiel, pero no sé decírselo porque tampoco sé lo que siento. Y no quiero que digan que soy celoso, pero sí lo soy. El mundo emocional es bastante difícil, ¿no? Pero por eso es importante la autoconciencia.

0: Vamos a utilizar esta fórmula. En lugar de la crítica, yo voy a aprender a hablar de lo que yo siento cuando tú y necesito que. Este es el antídoto. La mayoría de las parejas no, discutimos es tratando como de ganar la riña. Pero ganó la riña es hablando de lo que tú haces, que tú siempre y tú nunca y no puedo creer y sí o no. Pero una buena conversación, cambiando la crítica, comienza de esta manera. Yo me siento muy solo cuando tú trabajas todo el día y me gustaría o necesito que saques una horita de tu día para mí. Entonces, transformar la crítica por esta estructura va a cambiar la percepción que el otro tiene de lo que tú le estás reclamando. Esto es una queja, pero está diseñada de tal manera que la otra persona no se va a sentir atacado, ni se va a sentir humillado, ni se va a sentir maltratado por usted, sino que la otra persona va a sentir que en él hay algo que puede hacer por usted para que sea más feliz. Entonces, aquí la otra persona, ¿cómo se siente? Yo tengo algo que tú, que te va a hacer más feliz.
1: Hay una cosa que yo siempre le digo a las parejas y es que no se nos puede olvidar que la palabra tiene mucho poder. Lo dice la palabra de Dios también. La palabra tiene el poder de construir o de destruir. Tenemos que siempre ser muy, o sea, muy precavidos con lo que decimos. Cuando usted sentencia al otro, cuando usted le dice al otro es que usted no tiene arreglo, usted no tiene solución. Miren, llega así como el niño se termina creyendo lo que el papá le dice o lo que la mamá le dice. Los adultos también nos pasa igual. Si usted a mí me dice es que usted ya no tiene arreglo o este matrimonio no tiene arreglo, yo me voy convenciendo de que es que este matrimonio no tiene arreglo, de que yo no tengo arreglo. Entonces, es algo que hay que cuidar mucho, o sea, las palabras que pronunciamos sobre el otro, sea el esposo, sea los hijos, hay que tener mucho cuidado porque las palabras, de verdad que la conciencia, el cerebro se va tomando esas palabras como palabras reales, palabras de verdad.
0: Claro. Y más cuando uno vive todo el tiempo con esa persona. Entonces yo sé que eso es una estructura que suena muy, yo sé que suena a veces de pronto muy ñoña, ¿no? Como que, ay, no, y qué pereza uno sentarse ahí y como llevamos tanto tiempo sin hablarnos y sin hablar bien y yo como, ay, yo qué le digo, o sea, ni qué hace cómo me siento, ¿no? ¿Cómo hago? Pero hágalo, haga el esfuerzo, ¿no? Haga el esfuerzo. Tome esa situación que es conflictiva y usted va a decir, yo me siento cuando tú y necesito que. Esa es la estructura, ¿no? Miren, por ejemplo, este ejemplo, ¿no? Perdón. Entonces, en lugar de siempre dejas que yo haga todo, eres un desconsiderado. Usted llega a la casa y encuentra la casa, o sea, supongamos que usted es la esposa, ¿no? Bueno, la esposa, ¿no? Entonces usted llega a la casa y la esposa llegó desde el mediodía a la casa, porque trabaja apenas mediodía y trabaja más fácil. En cambio, usted trabaja de 5 de la mañana a 6 de la tarde, ¿no? Y usted llega a la casa y encuentra todo así, pero despelotado, la cocina vuelta a nada, la casa vuelta a nada, todos los niños sin comer. Y usted dice, vea, es que usted siempre me deja que yo haga todo, usted es un desconsiderado, usted es no de qué, y ta, ta, ta, ta, ta. Se llama crítica. En cambio de eso, usted llega a su casa y le dice, mi amor, yo me siento, estoy súper abrumada. Porque yo llego a la casa y veo que todo está sin hacer. Veo que todo está sin hacer. No veo que no hiciste nada. No, no, no. Veo que todo está sin hacer. Todo está súper sucio. Me gustaría que pudiéramos dividir las tareas. Necesito que dividamos las tareas. Miren, es una forma sumamente respetuosa. Dijo lo mismo, pero lo dijo de una manera bonita y de una manera tranquila y serena.
1: Sin herir,
0: Sin herir, sin lastimar,
1: sin sentenciar.
0: sin sentenciar, sin acusar a la otra persona, ¿no? Entonces, si ustedes notan, este ejercicio parte del que yo hable desde mí, es hablo desde lo que yo estoy experimentando, ¿no? Me siento sola o me siento solo cuando llegas tarde sin avisar. Necesito saber si todo está bien. Esta es una dinámica distinta a la crítica porque parte de lo que yo estoy experimentando en la realidad que me toca vivir con la otra persona. ¿Cómo vivo yo el desorden, la drogadicción, el alcoholismo, cómo vivo yo, la distancia de mi pareja, cómo vivo yo su silencio, cómo vivo yo su maltrato, cómo lo estoy viviendo. Usted lo va a expresar desde cómo usted lo está viviendo. Miren, contra eso no hay nada que el otro pueda decir. Pues eso es lo bonito de el modo de hablar sin crítica, porque va a hacer que la otra persona esté siempre abierta a contarme su mundo interior. Cuando yo la sentencio, cierro la puerta a que me cuente cosas, a que me hable de su vida, a que se exponga conmigo, a que se desnude, a que desnude sus necesidades conmigo. En cambio, cuando yo lo hago desde estos principios, entonces doy la oportunidad a que el otro esté siempre abierto.

0: Tercer elemento del antídoto es explicar por qué te afecta esa situación con tu pareja. Desconecta la acción de tu pareja con tu sentimiento para mostrar cómo te impacta. Entonces, miren que estoy aquí desglosando el antídoto del yo he visto que me siento con necesitaría que, me gustaría que. Estoy desglosándolo, ¿no? Entonces, explica por qué te afecta tanto eso, de qué manera te afecta eso. Miren, hay cosas sencillas como esta. Mi esposa me dice, pendejo, perdón la expresión. Mi esposa me dice así. Y eso a mí me da una ira, pero tremenda. ¿Pero por qué? No, pues es que es una palabra que uno hasta puede decir así como por mal hablado, por salir del paso, porque ese parte como de lo que uno es. Sí, pero es que esa palabra me la decía a mi papá a mí todo el tiempo. Y a mí eso me hirió tanto, que me digan así. Desconecte la acción de su pareja con su sentimiento. Cuando usted me dice a mí de esa manera, yo me siento tremendamente enojado porque así me trataba mi esposo, mi papá o mi mamá. No. E incluso también eso es bonito cuando se trata de cosas positivas, ¿no? Cuando yo sé expresar cómo me siento ante ciertos comportamientos agradables. Eso se llama acción de gracias, ¿no? Que también hace parte del antídoto de de la crítica, ¿no? El agradecerle a la otra persona, ¿no? Y finalmente, especifica una necesidad positiva. Haz una solicitud clara de lo que te gustaría que ocurriera en el futuro en lugar de expresar una queja negativa. Entonces, y me encantaría que hicieras tal cosa, ¿no? Entonces, en lugar de yo decir, es que aquí no hay nada que hacer, es que ya no, ya estoy cansado, es que ya no puedo más, yo voy a expresar qué es lo que necesito. Yo necesito que llegues más temprano, que me hables mejor, que no tires la puerta, que no golpees a los niños, que me sirva la comida mejor, que me atiendas, que me cuides, que me respetes en la calle, que me mires a mí, ¿no? ¿Cuál es tu necesidad concreta? Es, mire, usted me va a decir, la siguiente objeción es totalmente válida y sí que usted la tiene. Andrés, tal vez yo puedo hacer esto, pero yo sé que con mi esposo no hay nada que se pueda hacer. Yo sé que mi esposo no, no, él no me va a prestar atención a estas cosas. Ok, hágalo. Hágalo. Simplemente elimine la crítica, y hágalo de esta manera. Y después me dice si tiene o no tiene algún efecto en su relación de pareja. Simplemente hágalo. ¿Cómo va a hablar usted esa semana? Usted va a hablar así. Cuando le venga una crítica a su pareja, usted le va a decir, yo me siento incómodo cuando tú dejas la puerta de la cocina abierta y necesito que me ayudes cerrándola todos los días. Una bobada de esas y no saben el daño que hace en la relación de pareja. Es que mi esposa siempre deja las puertas abiertas, deja todo tirado. Sí, pero entonces exprésele. Yo me siento incómodo cuando dejas el baño mojado y necesito que por favor me ayude secándolo todos los días. Ya. Porque no es un comportamiento sano criticar todo el tiempo a los demás.
1: Y yo estoy segura que de por sí la persona que es callada, si se siente criticada permanentemente, eso pone una muralla mucho más grande.
0: Claro, es que el stonewalling es una reacción ante un ambiente a veces de pareja muy, muy tenso. Hay un ejercicio muy sencillo, pero eso va a ser su hoja de trabajo para toda la semana. ¿En qué consiste? Así se los explico rápidamente. Usted se va a sentar con su pareja y van a abordar un tema difícil. Yo me siento confundido con la forma en cómo estamos administrando lo económico. Me siento. O sea, es una manera de decirlo. Ya, me siento. Ya expresó cuál es su sentimiento frente a esto, ¿no? Y me siento ante esa situación, sobre todo porque veo que hay gastos que no están contemplados en el presupuesto familiar. Yo necesito que tú me expliques ese dinero hacia dónde se está yendo. ¿Y qué podemos hacer para recuperarnos económicamente? Un tema álgido, un tema difícil, el tema económico. Miren, está hablando de algo que es sumamente complejo, ¿no? Hablar de la economía a veces es muy complicado en la pareja porque toca muchas cosas y heridas de la relación de pareja. Pero con esta fórmula a lo mejor puede ser sencillo. Entonces, ¿cuál es la actitud de la otra persona? La otra persona va a escuchar. Simplemente va a escuchar. Y la respuesta que va a dar es: gracias por hacerme saber esto. Ya. No va a decir, es que claro, es que como para usted es tan fácil. No, no, no. O sea, decir, gracias por hacerme saber esto. Pero ahora, no vaya a decir, es que yo siento que tú eres un desgraciado. No, no, yo siento lo que usted realmente siente, ¿no? Yo me siento ofendido, yo me siento enojado, yo me siento intranquilo, yo me siento frustrado, yo me siento irritado, yo me siento triste, yo me siento sorprendido o me sorprende, ¿no? Yo. No es yo pienso que tú o yo me siento que tú eres un... No, eso no funciona. Entonces, esa semana vamos a poner en práctica esa reglita, esa pequeña estructura que les acabo de dar, a ver cómo nos va con ese ejercicio. Listo. Ahora, atención a esto que es importante. Si mi esposa o mi esposo me está a mí comunicando una necesidad concreta, si yo no atiendo esa necesidad, eso es negligencia. Y por eso esto es un predictor de la separación, del divorcio. Porque quiere decir que la otra persona ya se encerró, la otra persona se cerró completamente a la otra persona. Ya se cerró, ya no quiere hablar. Pero si yo ya conozco la necesidad que está detrás del reclamo, porque puede ser un reclamo y a veces incómodo, que es, digamos, como la otra parte, saliéndonos un poquito del tema de hoy, si yo ya sé la necesidad que hay detrás de esa cantaleta y esa criticadera que hay ahí, también es negligencia de mi parte si no ayudo a que esa necesidad deje de estar presente. Y mi esposa me está reclamando mucho, es que usted es un despreocupado, es que usted a mí no me toca, es que usted siempre me deja sola. Está reclamando que la toquen, que la abracen, que le den un beso, que la acompañen, que la pechichen, que le hagan cucharita por la noche. Y eso es parte de un lenguaje del amor de ciertas personas. Que si eso falta, va a ser muy difícil la vida para esa persona.
1: El problema es la manera como comunico la necesidad,
0: Estamos
1: realmente.
0: hablando de cómo comunicamos la necesidad. Ojo, o sea, el tema de hoy es: ¿cómo voy a comunicar mis necesidades de aquí en adelante? No con crítica. No con crítica. Prohibido la crítica. Ese es el tema de hoy. Pero como yapa, ¿no? Como yapa. Si usted ya conoce la necesidad de su pareja, es negligencia si no hace algo para saciar esa necesidad. Si no se compromete con saciar esa necesidad. ¿Listo? ¿Listo? Muy bien. Entonces, así las cosas, damos por terminada la sesión de hoy. Trabajo fuerte, háganlo de manera sencilla, trabajen, trabajen para que sigamos adelante la relación. Listo, un abracito para todos, que el Señor los bendiga, haga brillar su rostro sobre ustedes, les conceda la paz y les regale un amor puro y santo. Amén, amén.

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7: Bienvenidos, hermanos, a este programa de la Escuela Bíblica Católica Yeshua, en la que los invitamos a hacer la lección divina, la lectura orante del Evangelio de la liturgia del domingo. Este domingo, precisamente 11º domingo del tiempo ordinario, en el que continuamos la proclamación y celebración desde el Evangelio según San Mateo. Luzma, bienvenida.
8: Sí, qué alegría encontrarnos hoy para seguir compartiendo este evangelio tan hermoso de San Mateo, en el que nos va relatando como 5 libros que a la manera de Moisés, que eran también 5 libros en el Antiguo Testamento, ahora con Jesús, el Mesías, nos quiere, pues, Mateo guiar en esta experiencia de conocer a Jesús.
7: Y precisamente hoy se nos va a presentar el final de la primera parte, como tú muy bien lo dices, de las 5 grandes partes que podemos descubrir en el Evangelio según San Mateo, de alguna manera en paralelo con los 5 libros de los que llamamos la Torá o el Pentateuco. Hoy se nos presenta el final del primer discurso, el Sermón de la Montaña. Pero resulta que el Sermón de la Montaña no simplemente termina ya capítulos 5, 6 y 7, sino que cuando baja Jesús de la montaña, en vez de bajar como Moisés, con dos tablas, con 10 mandamientos, Jesús baja del monte con 10 obras portentosas, 10 portentos, 10 milagros sobre 12 personas, mostrando así muy plásticamente San Mateo cómo Jesús es verdaderamente el nuevo y definitivo Moisés, a través de quien Dios nos da la definitiva Torá o instrucción. Pues no ha venido a abolir la ley y los profetas, el Antiguo Testamento, sino a llevarlo a su pleno cumplimiento. Y el último pasaje de toda esta experiencia, entonces, es cuando Jesús baja del monte y contempla la muchedumbre. Y ante esa muchedumbre, movido a compasión, va a escoger a 12 y los envía a prolongar su misión entre ellos. Teniendo pues ese contexto en el corazón, los invitamos a que iniciemos como se hacen todas las cosas en la vida de fe, en el nombre del Padre, del Hijo, del Espíritu Santo. Amén. Padre del cielo, el que es el Emanuel y Manuel con nosotros Dios, en quien Dios, a través de su encarnación, está siempre con nosotros, iluminando, guiando, enseñando, redimiendo, llevándonos a ti, oh Padre Santo. Queremos pedirte hoy que derrames tu Espíritu Santo, el Espíritu de tu Hijo, para que podamos hacer esto que nos mandas allí precisamente en la Transfiguración. Este es mi Hijo, el amado, escuchadlo. Pues eso queremos hacer, escucharte y poner en práctica tu palabra. Envía pues tu Espíritu, que renueve nuestra vida, que renueve la faz de la tierra.

Ven, Espíritu Santo, hoy te pedimos para que seas tú el que nos guíes en este conocimiento de la palabra. Hoy queremos escuchar esa buena noticia que nos da Jesús, porque necesitamos también hoy de tu presencia, Señor. Vemos hoy en día también las multitudes, incluyéndose muchas veces nosotros, nuestras vidas, las multitudes necesitadas, a veces desanimadas, a veces como con tanta tristeza o angustia. Pero hoy, Señor, sabemos que tu palabra llega viva y eficaz a penetrar en nuestros corazones, y pedimos tu Espíritu para que realmente penetres en nuestros corazones y la palabra se haga vida en cada uno de nosotros, se haga obra como se hizo en Jesús, que no eran solamente palabras sino hechos, vida. Hoy te pedimos pues que esta palabra que vamos a escuchar se vaya haciendo también realidad en cada uno de nosotros, que sea tu Espíritu, porque a veces nosotros lo vemos imposible, pero que sea tu Espíritu el que nos cubra con su sombra, como cubrió a la Virgen María, y que realmente podamos vivir esta experiencia de la salvación a través de Jesucristo, tu Hijo amado. Por eso te decimos, ven Espíritu Santo, ilumínanos, santifícanos, guíanos, ven Espíritu Divino, ven.

0: Ven, amor del Padre y del Hijo, dulce huésped a morar en nuestro corazón, abogado, consolador, paráclito, Señor y dador de la vida. Espíritu Santo y santificador, ven, renueva nuestra vida, ven, renueva nuestras familias, ven, renueva tu iglesia, ven y renueva la faz de la tierra. Y a ti, María, Madre del Señor, Madre nuestra, Madre de la Iglesia, queremos pedirte que ores por nosotros y con nosotros, para que ante la palabra del Señor y la acción del Espíritu, como tu madre, siempre podamos decir y hacer. He aquí la esclava del Señor.
1: Hágase en mí según tu palabra.
0: Gloria al Padre, al Hijo y al Espíritu Santo.
1: Como era en un principio, ahora y siempre, por los siglos de los siglos. Amén.
0: Amén. Pues bien, como ya les habíamos indicado, un poco colocándolos en el contexto de este ciclo A de la liturgia, en el que se está proclamando, invitando a la escucha, a la vida y a la celebración de nuestro ser cristianos, guiados de una manera especial, ciclo A, por el Evangelio según San Mateo, les decía que entonces la liturgia, en este 11º domingo del tiempo ordinario, nos presenta el final del capítulo 9 y el principio del capítulo 10. Capítulo 9, verso 36, al capítulo 10, versículo 8. Vamos a escuchar la palabra del Señor, que traiga a cada uno de nosotros la salvación que anuncia.
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3: Al ver las multitudes, tuvo compasión de ellas, porque estaban desamparadas y dispersas como ovejas que no tienen pastor. Entonces dijo a sus discípulos:
4: a la verdad, la mies es mucha, pero los obreros pocos. Rogad pues al Señor de la mies que envíe obreros a su mies.
3: Entonces, llamando a sus 12 discípulos, les dio autoridad sobre los espíritus impuros para que los echaran fuera y para sanar toda enfermedad y toda dolencia. Los nombres de los 12 apóstoles son estos: primero Simón, llamado Pedro, y su hermano Andrés; Jacobo, hijo de Zebedeo, y su hermano Juan; Felipe, Bartolomé, Tomás, Mateo el publicano, Jacobo, hijo de Alfeo, Lebeo por sobrenombre Tadeo, Simón el cananita, y Judas Iscariote, el que también le entregó. A estos 12 envió Jesús y les dio instrucciones diciendo:
4: por camino de gentiles no vayáis, y en ciudad de samaritanos no entréis, sino id antes a las ovejas perdidas de la casa de Israel. Y yendo, predicad diciendo: el reino de los cielos se ha acercado. Sanad enfermos, limpiad leprosos, resucitad muertos, echad fuera demonios. De gracia recibisteis, dad de gracia.
1: Muy bien, este Evangelio de Mateo, como ya habíamos dicho, que podríamos dividirlo en 5 libros, así como en el Antiguo Testamento, pues Moisés y la Torá nos hablan pues de 5 libros. Ahora estamos, como bien lo explicaba Óscar ahora, en el segundo libro. Y hay algo bien interesante pues que debemos tener en cuenta, y es que en primer lugar Jesús presenta un discurso, como lo vamos a ver aquí en este capítulo 10, que igual en el Sermón del Monte también tenía ese discurso, que era precisamente el Sermón del Monte allá en los capítulos 5 hasta el 7, 3 capítulos en los que Jesús estaba haciendo enseñanzas. Aquí de nuevo Jesús está haciendo pues un discurso en ese capítulo 10, pero después de, como bien lo aclaraba Óscar, pero yo quiero que lo tengamos muy en cuenta, pongamos, después del Sermón del Monte vienen los 10 milagros, que quiere decir las obras de Jesús. Entonces, como dirá el Concilio Vaticano II, cuando habla de la palabra de Dios, que en la vida de Jesús, tanto las palabras como los hechos están intrínsecamente ligados. Es decir, Jesús es totalmente coherente. Lo que dice, lo hace. Y es lo que vamos a ver hoy en la palabra del Señor. Y no solo que Él lo hace, sino que ahora va a invitar a los apóstoles, a los 12 discípulos, ¿cierto? Que los podemos llamar apóstoles o discípulos, enseguida lo explicamos un poco más, pero ellos van a ser enviados, que eso significa la palabra apóstol, precisamente para que sigan construyendo el reino de Dios que ya Jesús inició. Y yo quiero retomar incluso el versículo 35 porque es bien interesante y nos va a ayudar como a entender mejor todo este mensaje, precisamente por ese testimonio de Jesús. Miren cómo dice en el capítulo 9, o sea, el versículo anterior al texto que leímos hoy, 9:35. Miren lo que nos dice. Nos dice: Jesús recorría todas las ciudades y aldeas, enseñando en sus sinagogas, proclamando la buena nueva del reino y sanando toda enfermedad y toda dolencia. Entonces aquí tenemos muy claro que incluso el padre David Calkin explica que este versículo es como una bisagra en la que está enganchando, pues digamos, el primer libro del que ya hablamos, que es el Sermón del Monte y todas sus narraciones con los milagros, y ahora nos va a enganchar, es como él decía, como una especie de bisagra que está haciendo. Pero entonces no, digamos que aquí nos resume lo que está haciendo Jesús: está proclamando, es decir, enseñando, hablándole a todas las personas acerca de la buena noticia, y esa buena noticia es el reino de Dios. Ya había dicho algo semejante allí en el capítulo 4, versículo 23, cuando llegó a Galilea, precisamente trayendo esta buena noticia, este reino de los cielos, como lo va a decir Mateo. Mateo insiste en que reino de los cielos, porque para él pues era de mucho respeto el nombre de Dios, entonces por eso no lo menciona. Él es un escritor judío, entonces por eso tiene tanto respeto por el nombre de Dios y utiliza, digamos, adjetivos o palabras que ayudan a entender esa presencia de Dios. Entonces por eso dice el reino de los cielos. Y esa experiencia, pues, en la que nos indica lo que van a hacer también los discípulos. O sea, Él lo hizo, pero ahora le va a enseñar a los discípulos a que lo hagan ellos también, o los apóstoles, ¿cierto? En este caso, los enviados por Él, que enseguida explicamos un poco más.
0: Muy bien, como Luzma ha resaltado, el versículo anterior, que lo llama bisagra con el padre David, es un resumen, un sumario, es la manera como Mateo resume la actividad de Jesús, que aparece, como muy bien ella les dijo, dos veces. Al inicio de toda esta sección, de todo este primer libro, Mateo 4, 23. Allá versículo 23, y ahora Mateo 9:35, en las mismas palabras. Mateo utiliza uno de los géneros de comunicación muy interesantes y que ya utilizaban en el pueblo judío los rabinos, y él utiliza muy bien, se llama la inclusión. Entonces proclama algo, después desarrolla cómo fue esa proclamación y al final vuelve y repite. ¿Aquí con qué lo hizo? Con la misión de Jesús. Jesús recorría aldeas y lugares, ¿haciendo qué? Enseñando, proclamando el reino de Dios en las sinagogas y en todas partes, sanando toda enfermedad y toda dolencia. Después nos contó cómo fue eso, el primer libro, entonces el Sermón del Monte y las obras, las 10 obras con que bajó y realiza pues el reino de Dios presente a través de él. Y ahora que cierra, entonces vuelve a cerrar esa inclusión, y por eso repite el resumen. Jesús recorría todas las ciudades y aldeas, enseñando en sus sinagogas, proclamando la buena nueva del reino y sanando toda enfermedad y toda dolencia. Hasta ahí sería muy bien que hasta ahí se hubiera separado el capítulo. Ustedes saben que los capítulos y los versículos lo hicieron posteriormente. Ahí hubiera quedado preciso. Por cierto que ahí no lo separaron. Y entonces sigue el capítulo 9, verso 36, que continúa Jesús con la muchedumbre. Jesús ante la muchedumbre. Y entonces ya en el Evangelio se ha ido planteando que ante la persona de Jesús está la muchedumbre. Ah, cantidad de gente que viene por su enseñanza y que se admira. Nadie jamás nos ha enseñado como este hombre. No nos enseña como nuestros maestros, sino como quien tiene verdadera exorcía, autoridad. Ah, y sus milagros y sus portentos, la multitud estaba admirada. No solo está la multitud, también están los discípulos, que ya al principio en el Evangelio, allá en el capítulo 4, en este Mateo, en el Evangelio de Mateo, los llamó. Nos habló del llamamiento de los primeros 4 discípulos, que por cierto son los que lleva hasta ahora. Más adelante nos va a hablar del llamamiento de Mateo, y ahora van a aparecer otra cantidad de discípulos, 12, y que se ve que ya era una gran cantidad de discípulos, y que Jesús escoge entre todos los discípulos a esos 12. Estamos pues en este escenario. Jesús, a través de quien Dios ha acercado, ha traído su reino, su enseñanza y sus obras, obras y palabras a través de las cuales el reino de Dios ha llegado. La multitud admirada y favorecida por la misión de Jesús. Los discípulos, el círculo más cercano. Ya pudiéramos hablar un poco de los enemigos, pero todavía no han tenido mucho protagonismo en Mateo, por eso no los vamos a mentar. Entonces, cuando Jesús mira a la multitud, y este es el texto precioso con el que inicia este evangelio, al ver la multitud, sintió compasión de ella, porque estaban como ovejas sin pastor. La expresión compasión en griego es plagnisomai, en hebreo rahamim. En las dos lenguas hace expresión de esa experiencia entrañable, literal, de las entrañas, es lo que significa. Las entrañas que se conmueven, que padecen con compasión, diríamos en nuestro lenguaje español, compasión, padecer con, que hace propio la realidad que el otro vive, que experimenta la realidad que el otro vive. Y estos lenguajes antiguos tienen a veces unas genialidades que precisamente lo expresan con el conmoverse de las entrañas del útero materno. Y entonces expresan lo que la madre siente hacia el hijo que ha nacido de sus entrañas, que aun cuando ya haya nacido, esté afuera y desarrolle su vida, de alguna manera siempre lo siguen llevando adentro. Decimos hoy en el corazón. Aquí diríamos desde el lenguaje hebreo y desde el griego, esplagnisomai y rahamin, en sus entrañas, en lo profundo de sí. Y que todo lo que ellos estén viviendo le sigue afectando a lo más profundo, al corazón, a las entrañas de la madre. Pues resulta que esa es la actitud de Dios ante nosotros. Es lo primero que nos tiene que quedar claro en este evangelio que se nos presenta este domingo. Cuando Jesús mira la multitud, mira el pueblo tan desorientado, tan manipulado, tan llevado de aquí por allá, tan como oveja sin pastor, a la deriva, al caos y a la circunstancia, a la suerte de los lobos y tantas cosas. ¿Qué es lo que Dios siente cuando nosotros nos experimentamos como tirados en este mundo, abandonados a nuestra suerte? Tenemos que recordar esto. Jesús y Dios, a través de Jesús, en quien el reinar de Dios se ha acercado, no nos ha dejado solos. En este evangelio se resalta mucho, Dios es Emmanuel, Dios con nosotros. Y conoce nuestras realidades, como diría ya el libro del Éxodo, al mirar Dios a su pueblo. Bien vista tengo la situación, la esclavitud, el dolor de mi pueblo, y bajo a librarle. No solo conoce, sino que actúa. Y es lo que Jesús está haciendo aquí, y es lo que Dios a través de Jesús está haciendo aquí. ¿Qué tiene? Compasión, padece con. Experimentemos pues hoy que esas realidades nuestras en las que nos sentimos desorientados como ovejas sin pastor, no estamos solos. Él está con nosotros y se compadece, sufre lo que nosotros sufrimos. ¿Y qué hace para ello? Ah, entonces Jesús va a ser la forma ¿de qué? De sanar, de liberar, de echar afuera el mal, de orientarnos. ¿Cómo lo va a hacer? Históricamente, cuando Él estaba en esta tierra, Él estaba allí, Él mismo. ¿Y ahora qué? Ah, ahora Él permanece, es Emmanuel. Nunca los voy a dejar solos, yo estaré con ustedes todos los días hasta el final del tiempo. Así termina el Evangelio de Mateo. ¿Y cómo está con nosotros? A través de la comunidad y a través de la acción de su Espíritu como resucitado. Y entonces aquí nos va a comenzar a explicar cómo a través de la comunidad, la iglesia, la eclesía, Dios sigue haciendo su misión de traer el reino, la presencia de Dios salvadora a toda la necesidad humana.
1: Bueno, aquí observamos entonces que después de tomar conciencia de esa necesidad de la multitud, que es muy bello como Oscar lo explicaba, es saber que Jesús tiene un amor especial por cada ser humano y que siempre quiere hacer lo mejor por cada uno. Uno a veces cree que como que estamos olvidados, que Dios no nos tiene en cuenta. Y a veces encuentra uno muchas personas diciendo eso, es que a mí Dios no me escucha. Pero la verdad es que siempre nos escucha. Somos nosotros los que todavía no captamos como su presencia. Y es allí pues donde el Señor aquí está precisamente diciéndole a los discípulos, pues como quien dice, estoy tan tocado, como dicen los muchachos, por esta situación tan difícil de toda la multitud. Que yo veo que la mies es mucha, pero los obreros pocos. Te pone ese dicho tan especial, porque es como cuando hay un cultivo de muchas espigas, como era allá, todos esos cultivos, pero no hay quien la recoja. Y es verdad la experiencia, o sea, cada uno necesita su atención, su cuidado. Y allí es donde dice que tenemos que rogar al dueño de la mies para que envíe pues esos obreros que se necesitan. Y allí entonces sigue hablándonos que es a los discípulos a quien le está dirigiendo estas palabras y llama a 12 discípulos. Y allí pues dice una palabra muy especial, le dio poder. Sí, y pues aparece en primer lugar como esos 12 y discípulos, ¿cierto? Que ahora le aclaro la palabra apóstol, pero les da poder. Esa palabra es también traducida, pues, o desde el griego es exousía, y es toda la autoridad que le da Dios a los discípulos para ellos poder llevar la palabra. O nosotros, si somos discípulos, ¿cierto? Llevar la palabra y poder también actuar como Jesús, como ya lo dijo, construyendo ese reino de Dios. Y se construye sanando, como lo vamos a ver aquí, liberando, limpiando, ¿sí? ¿Sí? Librando de todo tipo de mal. Entonces, aquí es muy especial porque ya comienza a nombrar esos 12, y aquí sí dice apóstoles en el versículo, este es el versículo 2, sí, cuando dice los nombres de los 12 apóstoles, comienza a decir pues los nombres que entre los versículos 2, 3 y 4, está diciendo los nombres, pero vamos a ver que Mateo, bueno, tiene como dos diferencias con los otros evangelistas, los sinópticos, que son Marcos y Lucas. Porque una de ellas es que aquí no nos está diciendo como el detalle, cómo lo llamó. Lucas, por ejemplo, dice que se pasó toda la noche orando y después de haber orado ya los llamó personalmente y por su nombre. Marcos también nos dice que pues los llamó por nombre propio para que estuvieran con él, ¿cierto? Entonces es algo muy bello, pues como que relata un poco ese encuentro con cada uno. Mateo realmente ha mencionado anteriormente el llamado de los discípulos, pues los dos pares de hermanos que fueron Simón y Andrés, Santiago y Juan, y también el otro es el mismo Mateo, ¿cierto? Que va a aparecer, pero los otros todavía no los había nombrado, solo aquí los va a nombrar. Y la otra, el otro detalle es que los va a llamar de dos en dos, pues realmente los primeros porque son hermanos entre sí, como ya los mencioné, pero los otros también los pone de aparejitas, porque Mateo en muchos de sus relatos habla siempre de dos en dos. Por ejemplo, veíamos en las curaciones como habla de dos ciegos, ¿cierto? Habla, le gusta mucho como hablar de la comunidad, porque más de dos ya somos comunidad. Entonces, es algo muy especial, pero enseguida vemos pues los nombres.
0: Quiero aprovechar, ya que se ha explicado un poco del texto, volver aplicando en mucho a las distintas realidades que a nosotros como discípulos y como multitud nos toca vivir. Entonces dice que la multitud estaba como oveja sin pastor. Dice que entonces que la mies es mucha y que los obreros pocos. Y ante esa situación vuelve y dice Jesús, rogad, pedid al dueño de la mies para que envíe obreros a su mies. Mire, yo quiero, y necesariamente por el contexto social que en este momento, por ejemplo, vivimos en nuestro país, en Colombia, en algunos países de la región y en otras partes, a veces nos parece que a nivel de multitud, o sea, a nivel de la polis, a nivel de la ciudad, a nivel de la comunidad, obvio también la familia, pero a nivel de la comunidad, como que estamos desorientados. ¿Qué hacer? ¿Cómo hacer? ¿Cómo hacer ante tantas amenazas contra la vida? Amenazas no solo de salud, amenazas de pobreza, de injusticia, de violencia, de manipulaciones y de tantas cosas. Fíjese cómo el Señor ve la situación de su pueblo. ¿Y qué es lo que dice? Rogad. Como cristianos católicos, de una manera especial, en estos procesos, por ejemplo, electorales que vivimos en nuestro país, ¿cómo necesitamos orar? Hay que rogarle al Señor que envíe obreros a su mies. Hay que pedirle al Señor. A lo largo de todas las Sagradas Escrituras, está clarísimo el papel y el poder de la oración, muy especialmente de la oración comunitaria, de la oración de los padres por los hijos, de la oración en la familia, de la oración de los líderes y por los líderes de la comunidad, de la oración de la iglesia. Usted ve que continuamente como iglesia, por ejemplo en la Eucaristía, que es el culmen, centro de la celebración de la fe, oramos por todas las realidades y por todas las necesidades. Recuerde usted, por ejemplo, el momento cumbre de la oración. El momento cumbre de la oración es en la Pascua, allá el Viernes Santo. ¿Se acuerda en esa oración cómo oramos por todo y por todos? ¿Y por qué oramos? Hombre, si nosotros simplemente no tuviéramos en cuenta a Dios, fuéramos ateos, entonces pensaríamos que eso para qué, que eso es un refugio meramente psicológico. Si no simplemente fuéramos ateos o inclusive simplemente agnósticos o con una mala comprensión de la fe, no una fe bíblica, no una fe como nos ha enseñado la iglesia, entonces diríamos, y mucho como Kant, que orar es una función inútil, que orar es algo inútil, porque no sirve para nada, si mucho para el que está orando como para que refrende algunas actitudes o algunas situaciones. No, Las Sagradas Escrituras nos muestran claramente el poder de la oración, de un Dios vivo, de un Padre misericordioso que conoce y se conmueve ante la realidad de sus hijos y que escucha su plegaria. Nos llevaríamos pero muchas y muchas horas recorriendo las Sagradas Escrituras, por ejemplo, la oración de Abraham, la oración de Moisés, la oración de todos los profetas, para eso están todos los salmos, la oración de Jesús, la oración cristiana, hasta el último libro del Apocalipsis, donde precisamente se nos revela que una de las fuerzas fundamentales para cambiar la historia es la oración de los santos. Eso es algo fundamental. Pedid, pedid y se os dará. Aquí nos dice de nuevo el Señor: rueguen al dueño de la mies que envíe ¿qué? Buenos obreros a la mies, y que los dote, como muy bien lo decía Luzma, los dote del poder necesario. ¿Para qué? Para ayudar en las situaciones concretas. Hay que orar por los padres de familia para que podamos sacar adelante nuestra tarea y nuestra función como tal. Hay que orar de una manera muy especial por los que están puestos como responsables de la comunidad, por los políticos. ¿Para qué? Para que el Señor nos dé, como dice en el Antiguo Testamento, reyes conforme al corazón de Dios, reyes conforme al querer de Dios, a la voluntad de Dios. Un pueblo separado de Dios, entonces corre en el Antiguo Testamento esta expresión: qué duro es que el hombre caiga en manos del hombre. Que cuando simplemente el hombre decide hacer su vida de espaldas a Dios, Dios corrige, Dios envía mensajeros, Dios tal cosa, pero puede ser que Dios haga silencio y nos deje a nuestra propia incapacidad. ¿Cómo se rompe eso? Con la oración. ¿Cómo se rompe eso? Con la oración. Es que nuestra vida social, nuestra vida política, así como la vida familiar y la vida personal, debe ser guiada, iluminada y fortalecida en la oración, en la comunión.

0: Muchos tipos de males, no todos, estén expresados lo que uno experimenta como mal. En primer lugar, la enfermedad. Pero en segundo lugar, todo tipo de opresión del mal. Por eso habla de exorcismos, de echar afuera todo tipo de opresiones y de males. Y por eso habla también de la enseñanza, porque la palabra, la enseñanza, por ejemplo, es la espada contra las ideologías falsas, manipuladoras y destructoras de la humanidad. El siervo de Yahvé, el discípulo de Dios, con la palabra de su boca, es por ejemplo lo que estamos haciendo en este momento y lo que hacemos siempre que volvemos sobre la Sagrada Escritura. Es luz que deshace tinieblas, es poder que nos reengendra, ¿ya? Pidamos pues al Señor y que en definitiva, en todas las áreas, vamos a ver que de la multitud de los discípulos, de la multitud de los seguidores del Señor, que eso es lo que debemos ser los cristianos, y que la única manera como la Sagrada Escritura entiende ser cristiano es siendo discípulo de los que somos seguidores del Señor. El Señor va a escoger para enviar apóstoles, para enviar. Inclusive, más adelante con Pablo quedará más claro en la comunidad cristiana y en la organización de esa comunidad, unos a unas tareas y otros a otras tareas, pero todos para establecer el reinar de Dios. A cada cual se le otorga la manifestación del Espíritu para provecho común, los de la 1 Corintios 12:7. Se les dota y se les capacita. Aquí está escogiendo los 12. Y para hablar de los 12, tenemos, si digo simplemente una palabra, ¿por qué 12? Porque el Mesías va a reconstituir el pueblo de Israel. Y los 12 hijos de Jacob o Israel, que vienen a ser las cabezas y líderes del pueblo antiguo y primero de Israel, ahora estos 12 representan el nuevo pueblo de Israel, las 12 tribus, el nuevo pueblo de Israel configurado en la cabeza de cada uno de ellos, llamados a recibir el reino, ser discípulos del reino y proclamar el reino de Dios.
1: Bueno, como vemos, yo quiero pues como retomar los nombres de esos apóstoles. Como les decía, la palabra apóstol significa enviado, porque son precisamente enviados con poder, como ya explicaba Oscar, para actuar pues de tal manera que traen el reino de Dios como lo hizo Jesús, ¿cierto? Y ya se hace realidad en ellos también. Entonces, dice, primero Simón, llamado Pedro, y su hermano Andrés. Entonces, miren, ahí está la parejita, pues, que como lo habíamos visto en sobre todo en textos pues anteriores, aquí creo que es el capítulo 4 de Mateo, donde hace ese llamado a estos hermanos, que se llama Simón, y Jesús le pone el nombre de piedra, de Pedro, ¿cierto? Que es el nombre, y lo llama en primer lugar, porque dice primero, ¿cierto? Para Mateo, sobre todo, es el de los que más señala a Pedro, pues como esa piedra que ha puesto el Señor como de primer apóstol, digámoslo así, y su hermano Andrés. Bueno, entonces después están los otros pares de hermanos, Santiago, el de Zebedeo, y su hermano Juan, que también habían sido llamados pues en aquella época primera, capítulo 4 de Mateo. Bueno, y luego ya nos comienza a mencionar a está Felipe y Bartolomé. Otra vez, pues como un par, no son hermanos entre sí, pero lo llama como de a dos. Tomás y Mateo el publicano, que también lo recordamos porque es el, pues podríamos decir el mismo escritor del Evangelio, el que está relatando pues ese texto de conversión de que era publicano, y los otros evangelios Mateo aparece como Leví, y aquí le da el nombre de Mateo, que es algo pues muy bonito también. Y está Santiago el de Alfeo y Tadeo, otra vez otros dos discípulos. Simón el cananeo, que algunos lo llaman también el celota, celote.

0: porque es de de un grupo de, podríamos decir, subversivos de la época, que estaban en contra de los romanos y que tenían armas para matarlos cuando ellos se distraían, digo yo, los romanos, pues entonces eran violentos. Pero este se convirtió al Señor. Bueno, y está Judas el Iscariote, el que le entregó, que aquí está muy claro, pues, que, y dice, a estos 12 envió Jesús después de darle, pues, esas instrucciones. Que aquí va a comenzar el Señor Jesús a hacerle unas instrucciones muy claras, van hasta el versículo 15, pero el Evangelio de hoy solamente tomó hasta el versículo 8.
1: Muy bien, nos quedó claro pues que una cosa son los discípulos. ¿Quiénes son los discípulos? Todos nosotros, tanto los de aquella época como los de hoy y de todos los tiempos, llamados a seguir y a servir a Jesús, a conocerlo y a recibir su salvación. Recuerde el final del Evangelio de Mateo, de este mismo evangelista. Vayan por todo el mundo y hagan discípulos míos a todas las naciones. La única manera de ser cristiano es siendo discípulos. Y entre todos los discípulos que tenemos que ser, todos los cristianos tenemos que ser discípulos. Y para eso es precisamente formarnos en el Evangelio, a ver en qué consiste ese discipulado. Entre todos esos discípulos, el Señor llamó a unos. Aquí. En este momento llamó a los 12. Esta lista de los 12, como le estaba explicando, recalca la reconstitución del pueblo de Israel, el nuevo pueblo de Israel, que era una tarea fundamental del Mesías. Entonces, por eso, a través de la lista de los 12 se está sobre todo haciendo resaltar el nuevo pueblo de Dios, el nuevo pueblo de Dios alrededor del Mesías, los 12. ¿Por qué no podía decir, por qué no escogió a 20? Pues entonces yo tengo aquí unos muchachos para unos equipos que hacemos, que cuando les digo que escojamos 12, dicen, no, no, no, no, 12 son muchos, es muy difícil ponernos de acuerdo, escojamos menos. Eso le pudieron haber sugerido a Jesús. Jesús les dijo que 12, ¿por qué? Porque hablar de 12 en Israel y en términos bíblicos es hablar de todo el nuevo pueblo de Dios reconstituido alrededor del Mesías. ¿Por qué no escogió 7? También vamos a escoger 7. Pero ¿cuándo va a escoger 7? Allá en el momento post-pascual, los 7 diáconos, e inclusive también en Lucas va a resaltar los 72 discípulos, porque hablar de 7 en el Evangelio es hablar de la plenitud de todas las naciones. Entonces, hablar de todas las naciones, o sea, para el pueblo de Israel y para cumplir las promesas esperadas, está el grupo de los 12. Y pensando en todas las naciones y en todos los pueblos, está el grupo de los 72. ¿Qué? 70, 72 o 7. Es el sentido en bíblico de todos los pueblos, de todos los pueblos. Por eso, aquí en primer lugar impacta la orden de Jesús, contraria, escúcheme bien, a lo que va a ocurrir después. Al principio, la misión de esos 12 apóstoles, como Luzma les indicó, discípulos, apóstoles, discípulos por ser seguidores, acoluteuo, ir detrás de seguir a Jesús, apóstol por ser enviados, esos 12 discípulos y apóstoles, al principio fue solo al interior de Israel. ¿Por qué? Para cumplir lo que el Señor había dicho, prometido en el Antiguo Testamento. Primero es recoger a todo el pueblo de Israel. Por eso las indicaciones primeras de esta misión son intra y solo al interior del pueblo de Israel. Oiga lo que dice: no tomen caminos de gentiles, o sea, de no judíos, ni entren en ciudades de samaritanos, samaritanos que eran heterodoxos, paganos, hasta cierto punto, aun cuando creían en Dios, pero eran de doctrina errada y mezclada. Dirigíos más bien a las ovejas perdidas de la casa de Israel. esto es en un momento determinado, en este momento determinado del ministerio de Jesús. Después va a ser totalmente distinto. Después vamos a tener experiencia por otros evangelios que el mismo Jesús evangeliza a samaritanos. Después vamos a tener el testimonio en los Hechos de los Apóstoles, por ejemplo, Felipe y otros evangelizando a los samaritanos, y San Juan y San Pedro yendo de parte de la iglesia de Jerusalén a confirmar la iglesia de Samaria. Después van a ir a todos los gentiles, a todos los pueblos. ¿Cuándo? Es la misión pospascual fundamentalmente. Entonces, ¿qué sentido tiene esto? Y esto que estamos viendo es importante. A veces se lee un texto en las Sagradas Escrituras que si no se lee dentro del contexto de toda la obra salvadora del Señor, entonces se puede sacar de contexto y se convierte en un pretexto de mala interpretación. Aquí lo acabaron de ver. Alguno de ustedes pudiera decir, es que el evangelio no es sino para los judíos, para las ovejas perdidas de la casa de Israel. Y de aquí dice, y para aquellos que obsesionados dicen, ¿dónde dice? Aquí dice, aquí dice. Y es verdad, ahí dice, en ese momento de la historia de la salvación, en ese momento del cumplimiento del plan, de la acción de Dios a través de Jesús, después va a ser distinto. Es la conciencia que tiene, por ejemplo, San Pablo, que también sigue con esa consigna. En primer lugar, a la casa de Israel. En primer lugar, a los israelitas. Y luego a todas las naciones. Ese es el plan de la salvación. En primer lugar, a ese pueblo que Dios ha ido formando. No porque tenga méritos el pueblo. En otro momento lo he explicado. Ni siquiera existía ese pueblo, simplemente Dios lo creó de la nada, de un par de ancianos estériles, Abraham y Sara. Lo creó como muestra pedagógica, como tipo de lo que quiere ir haciendo con la humanidad. Entonces, lo que va haciendo con ese pueblo, después lo extiende a todas las naciones. Solo que ese pueblo, como todos los otros pueblos, qué fregaditos. Qué fregaditos. Inclusive, uno de los dilemas que va a tener Mateo el judío, es que esa visión que tiene tan clara de la historia de la salvación, llega un momento en que se da cuenta que chocó, y Jesús obviamente también le tocó, chocó contra la realidad. ¿Contra qué realidad? Que no fue recibido en la casa de Israel, que fue recibido por unos tantos. Pero como pueblo, como se esperaba que como pueblo recibiera y reconociera al Mesías, no lo fue. Sus máximas autoridades, los sumos sacerdotes, los maestros de la ley, aun cuando algunos sí lo recibieron y algunos del Sanedrín reconocieron en Jesús el Mesías, pero como pueblo, como tal, no lo recibieron. Y entonces, ¿qué? El Señor saca adelante su plan con nosotros, o a pesar de nosotros, la salvación para todas las naciones. Es el dolor que, por ejemplo, le da a Mateo, es el dolor que antes le dio a Jesús. Jerusalén, Jerusalén, cuántas veces quise recogerte como una gallina recoge a sus polluelos, y en tantas otras, por ejemplo, en las parábolas de los viñadores homicidas y de tantas, expresa su dolor terrible ante que no ha sido recogido. El evangelio de San Juan lo dice, vino a los suyos y no lo recibieron, y Pablo escribe allá en la carta a los romanos el dolor que como parte del pueblo le da esa situación de que no ha sido recibido, y el Señor con los que lo acogieron hace su obra, y a partir de ellos entonces después va a ser la misión a todos los pueblos. Pero eso será el tema de otro capítulo. En los Hechos de los Apóstoles, en la misión pospascual, que ya se abre precisamente también al final del Evangelio según San Mateo. El final es, vayan por todo el mundo, hagan discípulos a todas las naciones, enséñenles a guardar todo lo que yo les he mandado, bautícenlos en el nombre del Padre, del Hijo y del Espíritu Santo, y yo estoy con ustedes, Emmanuel, todos los días hasta el fin.
0: Sí, y aquí en el versículo 7 Vemos claramente cómo el Señor les vuelve a decir, digamos, esa palabra que habíamos leído al iniciar este programa, del versículo 35, que sean ellos los que lleven o proclamen, porque aparece la palabra queris, que es proclamar, que es muy bello. Proclamar, pues, o sea, los envía a proclamar el reino de los cielos que está cerca, que realmente pues ese reino de los cielos es Jesús, es llevar esa buena noticia de Jesús a todos. Ese queris es el que lleva esa buena noticia, como pues ya lo había hecho Jesús, que es muy bello entenderlo, porque pues en la iglesia se menciona mucho lo que es el querigma, o sea, ese anuncio primero acerca de Jesucristo. Y en aquella época pues de los discípulos, la costumbre, como no habían todos estos medios de comunicación que tenemos ahora, pues se paraba en la plaza principal de cada pueblo, pues los discípulos, a proclamar la palabra del Señor. Pues algunas veces también lo harán en la sinagoga, como lo hizo Jesús, pero es ese proclamar, el llevar con fuerza, con valentía, como lo va a contar mucho los Hechos de los Apóstoles, esa palabra de Dios, ese mensaje del reino de Dios.
1: Quiero, cuando vamos terminando, invitarlos a tener una mirada desde las ovejas. ¿Cómo así? Están como ovejas sin pastor. La mies es mucha, los obreros pocos. Hemos tenido la mirada desde Jesús, que envía a sus discípulos, a la iglesia, a proclamar, a seguir proclamando el reino de Dios. En primer lugar a Israel y luego a todas las naciones. A veces desde nuestra condición de fieles o de ovejas, simplemente de seres humanos, nos podemos sentir con esa expresión con que describía Jesús al principio, sin saber a dónde ir, sin guías claros. Hay quienes inclusive desde la niñez no tienen guías claros. Hay quienes a veces los llamados a ser guías, porque es la manera como somos seres humanos. Ser seres humanos es un haciéndose. Hagamos, como dice el Génesis, y ese hagamos pasa desde la formación en el vientre de nuestra madre, esplagma, esplagnisomai, el vientre, compasión, de donde viene la palabra compasión en griego. Entonces, en irnos formando en el vientre de la familia, en irnos formando en el vientre de la cultura, de la sociedad, de los cercanos, en irnos formando en el mundo y transformando a la vez este mundo. Y tantas veces nos sentimos desorientados. Esta palabra tiene que ser, como muy bien lo proclamó al principio, de gran consuelo. ¿Por qué? Porque el que nos hizo tiene compasión de nosotros. Compasión, se compadece, padece por nosotros y actúa con nosotros. No se deje llenar usted el corazón de la incertidumbre, de los temores y del miedo. Es precisamente lo que las ideologías, es precisamente lo que el lobo, para que hablemos clarito con plastilina, lo que el lobo y los enemigos de las ovejas, siguiendo la imagen, los enemigos del ser humano quieren causar. ¿Qué quieren causar? Miedo. Fíjese usted, quizás lo ha visto en algunos de los programas de televisión, casi no presentan lobos que vengan contra ovejas, pero sí presentan mucho, por ejemplo, leones que van contra alguna manada, o leopardos que van contra alguna manada. ¿Qué es lo primero que hacen? Meter el miedo para que se dispersen y para poder ir acabando con cada uno de ellos. Lo primero que tuvo este muchacho Adán y Eva cuando obraron de espaldas al Señor es miedo. Tuve miedo. El miedo paraliza. El miedo ciega, el miedo encierra, el miedo incapacita. Y es lo que el mal quiere hacer. Por eso el mal es violento. Por eso el mal es violento, por eso utiliza armas, armas de todo tipo. ¿Para qué? Para que el redil, las ovejas, los seres humanos, la familia, tengan miedo y se dispersen. Cuando uno ve cualquiera de esos capítulos en que alguno de esas fieras ataca una manada, uno racionalmente, uno como ser humano dice, pero ¿cómo se van a dispersar? Si nomás esos toros o esos búfalos o esos quédense ahí juntos y que venga a ver y entre.
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3: Hermanos, en los corazones santísimos de Jesús y de María, muy buenas noches. Bienvenidos a participar de la celebración eucarística en este undécimo domingo del tiempo ordinario en el ciclo A, domingo número 11. Vamos por mí, ante Dios nuestro Señor. Dios Padre, rico en misericordia, tenga piedad de nosotros. Él perdone nuestros pecados y nos lleve a la vida eterna.
4: Amén.

Es la noche del domingo, del día del Señor. Démosle gloria diciendo juntos: gloria a Dios en el cielo, y en la tierra paz a los hombres que ama el Señor. Por tu inmensa gloria te alabamos, te bendecimos, te adoramos, te glorificamos. Te damos gracias, Señor Dios Rey Celestial, Dios Padre Todopoderoso, Señor Hijo Único Jesucristo, Señor Dios Cordero de Dios, Hijo del Padre. Tú que quitas el pecado del mundo, ten piedad de nosotros. Tú que quitas el pecado del mundo, atiende a nuestra súplica. Tú que estás sentado a la derecha del Padre, ten piedad de nosotros. Porque solo tú eres santo, solo tú, Señor, solo tú, Altísimo Jesucristo, con el Espíritu Santo, en la gloria de Dios Padre. Amén. Oremos. Oh Dios, fuerza de los que en ti esperan, escucha con bondad nuestras oraciones y pues